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0: gente que está paseando por aquí.
1: ¿Y estaban escuchando la radio estos visitantes?
0: Y vos sabés que no sé, eso es como sorpresa.
1: Ahí va. Entonces, bueno,
0: del otro lado nos está visitando, está escuchando la radio, nos puede dejar un mensajito al WhatsApp, que ya se lo vamos a dejar, así del otro lado también se suman. Estamos en el 3435-1376-18 para que nos escribas y te sumes a compartir la mañana con nosotros.
1: Totalmente, ¿eh? De esa forma ya podemos ir charlando, conversando, disfrutando esta hermosa mañana. Bueno, como siempre, agradecer a cada uno de los que está conectado, de los que está sumándose a la radio. El lunes cuesta a todos un poco más, seguro. Nosotros desde acá te vamos a acompañar, te vamos a poner pilas y buena onda para que vos puedas disfrutar esta hermosa mañana juntos, para que podamos charlar, para que podamos compartir, para que nosotros tengamos un rato más de información, porque hay mucho para charlar en el día de hoy. Bueno, y lo que fue el partido del fin de semana de la Argentina, Steffi, otra vez sufriendo con la selección, otra vez un alargue, bueno.
0: Tremendo.
1: Tremendo. Vale la pena cada minuto.
0: Y sí.
1: Nacimos para esto, nacimos para sufrir, nacimos para ver cómo la selección argentina viene.
0: Da vuelta el partido.
1: Claro.
0: En los últimos minutos.
1: Tremendo, no sé, o sea. ¿Cómo descifrarlo? ¿Cómo describirlo? A ver, a mí me pasa que tengo, no sé si está bien lo que voy a decir, pero tengo esa confianza de que va a ganar, ¿viste? Como que ya sé que va a ganar. No sé cómo, pero sé que va a ganar.
0: Claro.
1: ¿Me entendés? O sea, es como que siento eso.
0: Es como
1: eso.
0: Un poco como en la vida, ¿viste? Que a veces vos te pones un proyecto, una meta, y vos decís, yo no sé cómo voy a llegar a esto, pero voy a llegar.
1: Pero tenemos que llegar, tiene que salir.
0: Claro.
1: Bueno, ahí va.
0: O cuando te compras algo. No claro. sé cómo lo voy a pagar, pero lo voy a pagar.
1: Alguien va a pagar esto.
0: Alguien lo va a pagar esto.
1: Sí, por eso. Y nosotros nos ponemos re contentos porque la selección argentina está nuevamente en semifinal. Sea como sea, ojalá que juguemos la final y que salgamos campeones del mundo en el Mundial de Fútbol.
0: Sí.
1: Pero ya tenemos garantizados dos partidos más.
0: Ya está.
1: Sí o sí jugamos semi. Y bueno, después, depende del resultado, jugamos
0: o sábado o domingo.
1: Exacto. Así que sí. Vamos disfrutando ya este final del Mundial. Ojalá salgamos campeones. Ojalá le ganemos a Inglaterra, le ganemos a Francia, a todos. Y los festejos estuvieron re lindos el sábado, Steffi.
0: No, hubo festejos por todos lados. La verdad que cada vez es una fiesta más grande. No importa la hora, no importa la temperatura, porque estábamos en temperaturas, no sé, de muy pocos grados en la madrugada, y la gente salió igual, salieron todos a festejar. Había desde los más chicos a los más grandes, banderas por todos lados, mucho celeste y blanco inundó la ciudad, y así en distintas partes del mundo, te diría, porque bueno, tenemos a nuestros en Bangladesh que también festejan como que fueran argentinos, ¿no? Cada festejo de ellos que vemos a través de las redes o de los medios es impresionante. Así que, nada, fue una fiesta por todos lados.
1: Tremendo.
0: Rosario, Buenos Aires, también se vieron colmadas de gente que salió a las calles a celebrar. Y bueno, así también pasó en Entre Ríos, en la capital provincial. Y aquí también en Diamante, donde la Plaza 9 de Julio y 25 y Calle 25 fueron los lugares elegidos para celebrar.
1: Tremendo, Steffi, tremendo. Me encanta, me encanta cómo se vivió. Menos mal que hace frío. Menos mal que hace frío. Si no, sí. Tenemos.
0: Si esto fuera en otro clima.
1: Tenemos celebraciones. Todavía están celebrando.
0: Todavía están.
1: Sí, olvídate. Sí, bueno, sí, vamos a arrancar musicalmente el programa, como siempre, con Panadería y Confitería La Delfina. Dale.
0: Me encanta. 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
0: hay mil opciones.
1: Olvídate. Gracias, Carlitos. ¿Cómo le va? Hola, Fabi. Buen día, amigos. ¿Cómo andan? Dice, yo tengo la misma fe que vos, Gino. Me pasa lo mismo, dice Fabián. Y siendo de Colón, estamos acostumbrados a sufrir. Qué grande, Fabi. Buen día, amigos.
0: Che, ¿ganó Colón?
1: 4-0 ganó Colón.
0: Mirá.
1: Una locura. Así que gracias Fabi, gracias Steffi por el recuerdo. Hola, buen día, chicos. Acá estamos en Frecuencia 95.7. Gino, te hacía por las sierras de Córdoba. Y fui a hacer una escapadita a Córdoba. Viste que Córdoba tiene eso. Una escapadita. Vas y venís.
0: Claro, ¿eh? Sí, eso está bárbaro.
1: Es como un touch and go.
0: Yo creo que toda la gente que he visto en redes está en Córdoba.
1: Me encanta, la pasamos re bien, disfrutamos, la Conti tuvo una carrera.
0: Y bueno, y aparte es hermoso.
1: Sí,

0: cerquita de acá.
1: La acompañé a mi esposa que tenía una carrera y la pasamos muy bien, a la Conti. Así que le mando un abrazo, le fue muy bien. Después vamos a contar más detalles. Bueno, vamos con la música a esta hora.
0: Vamos para allá.
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0: Comenzamos con la tragedia que sucedió en Venezuela. Sube la cifra de muertos por los terremotos y crece la crisis humanitaria en Venezuela. La cifra de muertos por los dos terremotos que sacudieron a Venezuela el pasado 24 de junio ascendió a 4.490, según el balance actualizado difundido este domingo por la Asamblea Nacional. El número de víctimas convirtió la tragedia en el desastre sísmico más mortífero de la historia moderna del país. El parte oficial mantuvo que 16.000 personas son la cantidad de heridos y más de 6.000 fueron rescatados con vidas. Estos son los números y el balance que no deja de crecer.
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semifinales del Mundial, días, horarios y cómo se juegan los cruces. El Mundial ya tiene definido sus cuatro finalistas. Luego de disputarse los cuartos de final, Argentina, Inglaterra, Francia y España continúan en la pelea por el título. Francia y España van a abrir las semifinales. ¿Cuándo? Bueno, eso va a ser el martes 14 de julio, mañana a las 16 horas. Mientras que el miércoles 15 de julio a las 16 horas también, Argentina jugará con Inglaterra. Los perdedores van a jugar el partido por el tercer puesto el sábado 18 de julio y la gran final será el domingo 19 de julio.

El gobierno prorrogó la emergencia eléctrica hasta fines del 2027. El Ejecutivo Nacional extendió mediante DNU la emergencia del sector eléctrico bajo la jurisdicción federal hasta el 31 de diciembre del 2027. Argumentó que persisten riesgos operativos, financieros, de infraestructura que comprometen el abastecimiento y la sostenibilidad del sistema.

Esta semana se abona el medio aguinaldo a estatales y jubilados entrerrianos. Tras la finalización del cronograma de pagos de haberes, este 14 el gobierno de Entre Ríos abonará el medio aguinaldo correspondiente a la primera mitad del 2026. La neblina cubre la zona en el inicio del lunes. La neblina es protagonista durante las primeras horas de este lunes, de acuerdo con el Servicio Meteorológico Nacional. Se registraron a las 5 de la mañana temperatura de 3 grados, una sensación térmica de 2 y una humedad del casi el 100% en condiciones que favorecieron la presencia de la neblina. ¿Qué pasa con el tiempo en Entre Ríos? Bueno, el pronóstico para hoy y cuándo llegaría el veranito de San Juan. La semana que inicia este lunes con escenarios bien diferenciados en Entre Ríos. Los primeros días estarán dominados por el aire frío y condiciones estables con mañanas de bajas temperaturas y tardes frescas a templadas. Pero a partir del miércoles comenzará un progresivo ascenso térmico que se asentará hacia el jueves y viernes, cuando el ambiente será inusualmente cálido para esta época del año. Además, hacia el cierre del fin de semana se anuncian lluvias y chaparrones. Choque y vuelco en Crespo. Un fuerte accidente de tránsito se registró este sábado en Crespo cuando dos automóviles chocaron en la esquina de French y Urquiza y como consecuencia del impacto uno de los vehículos volcó y su conductor recibió heridas graves y tuvo que ser trasladado al nosocomio.

Liga Diamantina de Fútbol Belgrano empató con Valle María en la segunda final y se consagró campeón del torneo. El Club Defensores de Belgrano de Diamante consagró campeón del torneo Apertura Daniel Japón. Bomberos controlaron un incendio en el campo de Strobel. Dos dotaciones trabajaron durante más de una hora en un sector ubicado sobre Avenida San Martín, pasando el puente del Arroyo del Marrincho. Los bomberos intervinieron en un incendio del campo registrado. Según un informe policial, el aviso fue dado alrededor de las 12 del comando radioeléctrico y el foco indio se encontraba sobre la Avenida San Martín. Sin incidentes, así fueron los festejos de la selección argentina en el desarrollo con normalidad en Diamante. La policía desplegó un operativo especial. Durante los festejos en el triunfo de la selección argentina hubo patrullajes, controles, cortes de tránsito en distintos puntos de la ciudad sin que se registraran incidentes, accidentes ni personas lesionadas.

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0: Seguimos en la 95.7 Diamante FM conversando con vos de todas las cosas que van pasando, de todo lo bueno, lo lindo, de todo, ¿eh? De todo lo que vamos conversando aquí en la radio. Así que ya en un ratito vamos a dar los datos, todo lo que tenés que saber para estar bien informado, para que la mañana tenga también todo el condimento de saber qué está pasando, ¿no es cierto? Así que de esta forma nosotros, Steffi, vamos a abrir la ventana, una mañana que arrancó con mucha niebla y queremos saber cómo se encuentra esta hora, Steffi.
1: Sí, la verdad que sí, Gino, todavía persiste la neblina que estamos teniendo en esta mañana, una mañana que también tiene una temperatura bastante baja, se siente el frío, por supuesto, porque estamos con 4 grados nada más, 4 grados, 2 la sensación térmica, hace frío, pero bueno, el otro día también hacía frío y todos salieron a festejar a la selección, ¿eh?
0: Totalmente.
1: Es un detalle, aparte madrugada, frío, pero bueno, era fin de semana, fin de largo, vacaciones, así que muchos aprovecharon también esta ocasión.
0: Sí.
1: Y ahora lo que cuesta es este lunes, ¿no? Para aquellos que tienen que madrugar, 4 grados, 2 la sensación térmica que tenemos a esta hora, que son las 7:39. Y les contamos también un poco más de información que, bueno, el cielo está, por supuesto, cubierto por neblina en estos momentos. Y vamos a dejarles otros datos, como por ejemplo que la humedad que estamos teniendo es, claro, de un 94% de humedad. Presión 1013.8 medidas hectopascales y el viento sopla del norte a 6 kilómetros por hora. El sol está saliendo a las 8:02 y se está ocultando a las 18:15. Y para hoy tenemos una máxima que va a estar rondando los 17 grados. ¿Sí? 17 grados que se puede llegar a tener en esta jornada. Tendríamos 17 la máxima con un cielo donde comienza totalmente cubierto, claro, pero empieza a aparecer el solcito para las próximas horas, ¿sí? Vamos a tener algo de sol para esta jornada, así que ustedes estén muy atentos porque, bueno, el tiempo va a ser muy cambiante en esta semana, donde se esperan días con nubosidad, días con neblina, días con posibles lluvias y tormentas, luego mejorando y así. Va a ser bien variado este pronóstico que, bueno, por lo pronto ahora estábamos viendo un poco los días, por ahí el día con más pronóstico de lluvia se da entre el jueves y el viernes, ¿sí? Pero algunos daban que todavía el fin de semana, también sábado y domingo, podía llegar a presentarse algo inestable. Ojalá que no, porque bueno, tenemos ahí los dos partidos muy importantes el fin de semana, así que lo ideal sería que nos acompañe el clima para

0: toda la gente pueda salir a festejar, sea cual sea el resultado. Tienen que seguir festejando, por supuesto, no hay que cortar, no hay que cortar los festejos nunca. Y bueno, estos son algunos datos del tiempo, Gino, que brindamos a esta hora. Luego lo vamos a hacer, lo vamos a ir ampliando, por supuesto, y actualizando.
1: Perfecto, Estefi. Gracias por toda esta información a esta hora. Bueno, vamos con más. Vamos con el calendario de cronograma de jubilados de ANSES. Atención, ANSES, los que cobran la mínima, documentos terminados en 2 en el día de hoy. Los que cobran la mínima, documentos terminados en 2 en el día de la fecha. Mañana hay cronograma de pagos de aguinaldo, de la actividad provincial, de la administración provincial. Aguinaldo, entonces, a partir de mañana. El dólar, ¿en qué estado se encuentra el dólar? Bueno, el dólar oficial 1513. Esto habla del cierre del 8. O sea, el último día de actividad fue el miércoles pasado. El dólar oficial cerró a 1513. Eso seguramente va a ser los precios de apertura de hoy. Así que vamos a estar expectantes. El blue 1510. Vamos a ver cómo abre después de un fin de semana complicado para las cotizaciones. 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Vamos a ver cómo está el río Paraná, nuestro puerto, así lo dice el ente autárquico Puerto Diamante. Dice que el río Paraná ha pegado un repunte importantísimo en los últimos 15, 20 días, poner un mes. Hoy está en 3 metros 34 el río Paraná en el puerto de Diamante, según indica Prefectura Naval Argentina y el ente autárquico Puerto Diamante. También te cuento que la Cámara Arbitral de Cereales de Rosario nos dice los precios de pizarra. El trigo, 292 mil pesos la tonelada en alza. El maíz, 269.900 pesos la tonelada en alza. El girasol, sin cotización hoy. La soja, 480.500 pesos y se mantiene. El sorgo, 274.000 pesos la tonelada en alza. 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

0: Seguimos en la 95.7. Luego de todos estos datos y de la presentación, vamos a ver, Steffi, ¿qué ha sucedido un día como hoy, te parece, en las efemérides del día de la fecha?
1: Perfecto, Gino. Bueno, vamos a repasar. Hay varias efemérides, así que vamos a comentarles algunas. Ahí la mayoría, pero bueno, brevemente, por supuesto. 13 de julio. Hoy es el Día Mundial del Rock. ¿Sí? Hoy es el Día Mundial del Rock. Sí, así es. Una fecha en la que los amantes de este género recuerdan a bandas míticas que han dejado huellas en el imaginario colectivo, como mencionarles algunas, ¿viste? Queen, Pink Floyd, Metallica, AC/DC, bueno, algunas de las tantas bandas que han dejado huellas y que hoy se celebran y, por supuesto, se les rinde homenaje al rock en este 13 de julio. También te voy a contar que hoy es el Día Internacional del Sarcoma, ¿sí? Este es un tipo de cáncer que es frecuente en la etapa de la niñez y en adultos, que se desarrolla en los huesos y en los tejidos blandos del organismo. Se pretende hoy informar, sensibilizar a la población mundial acerca de este tipo de cáncer, que tiene más de 150 variantes que han sido reconocidas por la Organización Mundial de la Salud. 13 de julio, Día Internacional del Sarcoma, y también hoy, en las efemérides, es el Día Internacional del Director de Orquesta. Se les rinde homenaje a aquellos profesionales de la dirección de música que están a cargo de una orquesta, quienes con su batucada hacen posible la ejecución de armoniosas melodías con gran responsabilidad, dedicación y pasión por la música. Se celebra hoy el Día Internacional del Director de Orquesta. Comentarles también que hoy es el Día Internacional del Trastorno por Déficit de Atención e Hiperactividad. Es uno de los trastornos más comunes de la infancia, que afecta a nivel mundial a 1 de cada 10 niños o jóvenes de edad escolar. Con esta fecha se busca, en las efemérides, sensibilizar y concientizar a la población acerca de este trastorno, que es crónico, de lo que es el desarrollo neurocognitivo, así como apoyar a las personas que lo padecen y a sus familiares. Vamos a repasar también en nuestras efemérides que en Argentina, por ejemplo, también tenemos hoy fechas importantes. Es el Día de la Tejedora, ¿sí? Cada 13 de julio en Argentina y en otros países, para honrar este oficio que es milenario, la fecha destaca a quienes utilizan técnicas como dos agujas, crochet o telar, promoviendo el comercio justo y el valor cultural del trabajo artesanal. Esta jornada reconoce la creatividad, la paciencia y la dedicación de las artesanas, artesanos, fomentando además la transmisión de saberes entre generaciones y el impulso a emprendimientos locales. Normalmente en estos días se organizan ferias, talleres abiertos y encuentros comunitarios para celebrar este labor. También hoy en Argentina es el Día Nacional de las Telecomunicaciones. Se conmemora cada 13 de julio. La fecha destaca el valor estratégico de este sector, reconociendo la importancia de la conectividad en el desarrollo social, económico y la integración federal. Esto recuerda un momento importante en nuestro país, que fue la creación de la Empresa Nacional de Telecomunicaciones y el impulso de las cooperativas telefónicas en el territorio nacional. Se busca reflexionar sobre el impacto de la tecnología en la vida cotidiana y renovar el compromiso con la inclusión digital. Día de la Nacional de las Telecomunicaciones, hoy 13 de julio. Además, es el día hoy en nuestro país del trabajador de la energía eléctrica. La fecha conmemora la creación en 1948 de la Federación Argentina de Trabajadores de Luz y Fuerza y el reconocimiento de sus derechos laborales fundamentales. Sí, en la provincia de Entre Ríos, bueno, empresas proveedoras como Enersa suelen otorgar asueto al personal, lo que altera por ahí la atención de sus sedes comerciales. Y a nivel nacional, este día destaca el rol estratégico de los operarios, técnicos y profesionales que garantizan el mantenimiento, transporte y distribución de un servicio que es esencial para la sociedad. Día del Trabajador de la Energía Eléctrica, hoy en Argentina. Y para cerrar, les cuento que un día como hoy murió Frida Kahlo, ¿sí? Esta pintora mexicana que falleció una semana después de haber cumplido 47 años, víctima de bronconeumonía. Tenía 18 años cuando sufrió un brutal accidente de tránsito que le produjo múltiples lesiones. Ella comenzó a pintar y conoció a Diego Rivera, se casó.

0: Con este muralista en 1929. El matrimonio duró 10 años, ese en el tiempo en el que comenzó a tener reconocimiento por su obra. Al poco tiempo de divorciarse, se reconcilió con Rivera y volvieron a casarse. Y a su muerte fue cremada. Sus cenizas se conservan en la Casa Azul, donde nació y vivió el artista y que ahora es un museo, ¿sí? Estamos hablando de Frida Kahlo, esta pintora mexicana que la recordamos, por supuesto, hoy en el día de su fallecimiento. Y estas son algunas de las efemérides que te contamos y que te compartimos en este 13 de julio.
1: Perfecto, Estefi. Gracias por toda esta información. Y decías que hoy es el día del rock, ¿no?
0: Sí, Día Mundial del Rock.
1: Y escuchamos este hermoso tema de Capanga un ratito, mientras estamos ahí acompañando, acomodando, ensillando el mate.

0: Bueno, seguimos. El abrazo enorme a los amigos que nos van dejando algún mensaje hasta ahora, Steffi, que siempre se comunican, nos dejan algún saludito. Ya vamos a dejar las redes sociales nuevamente. Como nuestra amiga Nilda, que está, escucha, estás arrancando un poquito más tarde por las vacaciones, Nilda, ¿o no?
1: Ah, muy bien.
0: ¿Eh? Está bien, ¿no? Está bien. Sí, porque nos está mandando mensajitos a esta hora. Qué lindo el mate. Epa, ella se lo ganó porque acertó el resultado de la selección argentina. ¿Qué pasa, che? Que nadie acierta el resultado de la selección argentina.
1: El único que lo acertó fuiste vos.
0: ¿Viste? ¿Viste? En esta le emboqué,
1: No, pero me parece que nadie más, che. Ahora voy a volver a revisar, pero ayer me puse a hacer memoria y me acordaba que solamente vos me habías mandado que salía 3-1.
0: Sí, por eso.
1: Bueno, entonces vamos a tener más mates ahora para regalar para
0: se van un montón de mates. A ver, este resultado de la selección contra Inglaterra va a ser un poquito más acotado, seguramente. Ahí no hay tanto margen. A ver, por favor, tírenos un resultado que te llevas un mate de Diamante FM. Hola, Mariel. Buen día, chicos. Que tengan una semana hermosa. Les mando un beso enorme acá de parte de Dante, Nala y Mariel. ¡Qué grande, Mariel! Buen día ahí, la abuela gatuna, ¿no es cierto?
1: Sí. Toda la familia.
0: Ya están a full. Hola, Kika, dice, sí. Buen día, chicos. Buena semana para todos, dice por acá. Hola, Kika, buen día. Hola, chicos, acá estamos en Frecuencia 95.7. Gracias, Carlitos. Abrazo enorme, amigo. Hola, chicos, ¿cómo andan? Hola, Julián, querido. Escuchá, te cuento, Steffi, Casa Viola, abierto con normalidad. 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Y escuchá, y esta semana te regalamos 4 entradas para la fiesta flashback que se viene.
1: ¿Ya con, es esta semana?
0: Ya es el sábado.
1: Claro, ¿eh? Se viene el Día del Amigo. Viste que ahí como que con el Mundial nos hemos olvidado de todo.
0: Sí, es verdad, es verdad.
1: Pasan un montón de fiestas, hay de todo. Y como estamos muy enfocados en esos, ¿viste?
0: Totalmente. Bueno, ahora cuando vayamos a la pausa vamos a ir contándote un poco de lo que se viene para esta hermosa fiesta.
1: Sí,
0: obvio.
1: Sí, porque ya no falta nada, unos días nada más y podés salir a celebrar.
0: Totalmente, y aparte vamos a regalar entradas aquí en la radio.
1: Ah, me encanta.
0: Vamos a regalar entradas aquí en la radio. Bueno, es la fiesta flashback este 18 de julio. Steffi, ¿cómo podés ir ya comunicándote con nosotros, como lo van haciendo los amigos? Pero bueno, ¿algún despistado todavía no anotó el teléfono de la radio?
1: Claro, sí. Puede pasar, así que por favor, comunicate, anotate, participa. Estamos en el 3435-1376-18, 3435-1376-18. Participá y sé parte de la mañana. A ver, vamos a ir haciendo fuerza para que esta semana salgan los mates, che.
0: Y sí, hay que invocarle el resultado. Vos tenés que decirme, ¿cuánto te parece que va a ganar la selección argentina?
1: Sí. Bueno, analizándolo y pensándolo bien.
0: En realidad yo tiro resultados que me gustaría que gane la selección argentina, pero obvio, vos podés tirar el resultado que vos quieras, ¿eh?
1: Sí.
0: Vamos a una pausa, dale, que tenemos por delante ya entrevistas, tenemos de todo el desarrollo habitual del programa, dale.
1: Me encanta, bueno, vamos compartiendo juntos, Gino, en unos minutitos estamos de regreso con más información.
0: Dale, tenemos un montón por delante, así que quédate enganchado con nosotros. Ahora vamos a escuchar, porque se viene la fiesta flashback a Diamante, te lo contamos en la radio, pero

0: también la pausa comercial, los amigos que nos acompañan en la carpeta comercial de la radio, y luego venimos con mucho más de lo que pasa en la 95.7.
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0: 8:17. Seguimos conversando con vos de las cosas que van pasando aquí en la radio, la 95.7. Bueno, vamos a ver cómo está el tiempo en la Ciudad Blanca. Ya vamos a hablar con el jefe de policías de la Jefatura Departamental Diamante, con el comisario Mario Celis en breve, porque vamos a hablar de distintas cosas que han sucedido el fin de semana. Y entre esas, vamos a hablar de la celebración de los festejos del partido que ganó la selección argentina de fútbol, y también, Estefi, de la celebración que tuvo Belgrano, el club Defensores Belgrano, que salió campeón de la Liga Diamantina de Fútbol. Por lo general, yo no lo sé, porque no pasé por la plaza, pero por lo general se agrupan en Plaza 9 de Julio, hacen una celebración.
1: Sí, se hace una caravana.
0: Exacto. Uh-huh. Quiero saber si eso trascendió con total normalidad. Aprovecho para mandarle un abrazo enorme a mi amigo Jorge de Bobinados Diamante. 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Estefi.
1: Bueno, perfecto, Gino. Vamos a actualizar esta hora, como siempre, los datos del tiempo en una mañana que se ve poquito, ¿eh? O sea, se ve, pero no se ve.
0: Claro.
1: Como decirles que, bueno, la neblina está cubriendo Diamante en el inicio de esta semana.
0: Puedo pocardo.
1: Sí. Pero
0: bueno, se ve pocardo ahora.
1: Se ve pocardo, claro. Estamos con un cielo que...
0: Se ríe, Santi, es un meme de ¿cómo se dice? De Instagram.
1: Sí.
0: Puedo pocardo.
1: Y hay, bueno, poca visibilidad, hay elevada humedad y, bueno... El pronóstico habla de que esto se va a disipar durante las próximas horas de esta mañana. ¿Vieron lo que fue el otro día, el sábado? Pero
0: tremendo.
1: No aflojaba nunca la neblina. ¿Eh?
0: Tremendo.
1: Fue tremendo. Bueno, ojalá que hoy sea un poco... se despeje antes el cielo. Pero por lo pronto les cuento que la temperatura se ubica en 5 grados. 2 grados la sensación térmica y hoy llegaríamos a una máxima de 17 grados, máxima de 17, y en este momento tenemos 5 grados, 2 la sensación térmica, y los datos que por supuesto te acompañamos y te brindamos en estos momentos. Vamos a repasar, si a ustedes les parece, los datos completos de una humedad que está en un 94%, presión 1014, viento soplando del sector norte, y el sol salió a las 8:02, por más que, bueno, no se ve por supuesto el sol, pero salió a esa hora y se oculta a las 18:15. Nuestros datos para ustedes, que se los compartimos siempre y los vamos actualizando y ampliando.
0: Perfecto. Todo lo que va pasando te lo contamos aquí en la radio, la 95.7 Diamante FM.

0: Seguimos en la 95.7 Diamante FM conversando con vos de las cosas que van pasando aquí en la radio. Vamos a hablar en la radio y en el departamento Diamante, porque ahora vamos a hablar con el jefe departamental de lo sucedido este fin de semana, de las cosas que han pasado. Vamos a hablar con el comisario Mario Celis en comunicación telefónica con Diamante FM. Mario, un placer hablar con vos siempre, que podemos conversar por las cosas que suceden, y lo hacemos habitualmente los lunes, tanto con usted como con el subjefe. ¿Cómo le vas? Muy buen día.
1: Buen día, gracias por tomar comunicación con Jefatura Diamante.
0: ¿Cómo estuvo el fin de semana en líneas generales, Mario? Así más, después vamos a entrar en detalles, pero en líneas generales, ¿cómo fue el resultado del fin de semana de los controles, del trabajo?
1: Durante este fin de semana largo, la Jefatura Departamental mantuvo la estrategia operativa de reforzar los diferentes retenes de controles en toda la extensión del departamento. Así que nuestro personal, hombres y mujeres policías, han estado desplegados en todo el territorio, brindando seguridad a nuestros vecinos, a nuestros residentes, a quienes se desplazaron por nuestras rutas.
0: Bien. Mario, vamos a conversar primero, vamos a tratar de llevarlo en orden cronológico, pero el sábado nos enteramos de un procedimiento que fue realizado en marco de una investigación judicial que termina con dos hombres y una mujer detenidos por un tema de allanamiento de droga, cartuchos, dinero en barrio Urquiza de Diamante. Contanos, Mario.
1: Sí, se registró una intervención policial desarrollada por nuestra División de Investigaciones, que en forma conjunta con el Ministerio Público Fiscal de aquí de Diamante, tienen en desarrollo diferentes causas procesales en trámite en relación a denuncias por delitos. Así que el trabajo llevado adelante por nuestros investigadores permitió la fundamentación a la Fiscalía para requerir del juzgado de garantías el allanamiento y la requisa de una vivienda de este barrio, también ubicada sobre la calle Urquiza propiamente, lo cual fue realizado en la jornada del día viernes. Así que eso permitió el hallazgo de objetos que eran buscados, que estaban en el interior de esta vivienda. También, como usted dice allí, nos incautó sustancia estupefaciente fraccionada para la comercialización. También se encontraron cartuchería para armas de fuego, dinero en efectivo y otros elementos que son de interés investigativo. Así que un trabajo muy importante entre la policía, la fiscalía y el juzgado que arrojó este resultado. Desde la policía intervinieron no solamente la División de Investigaciones, sino también el grupo especial de la División de Operaciones, junto con la División de Drogas Peligrosas, todos de aquí de la departamental. Así que un trabajo que llevó a agregar y sumar más elementos probatorios a las causas que lleva la Fiscalía, y tres personas que fueron trasladadas aquí para cumplimentar diversos trámites de carácter judicial, que son dos hombres y una mujer mayores de edad.
0: Bien. Mario, bueno, por otro lado, el sábado precisamente también se llegó también la gacetilla policial, la que siempre consultamos, y hubo un hombre detenido tras un altercado en la vía pública. Esto fue en calle Brown y 3 de febrero también, de la ciudad de Diamante. ¿Qué nos podés contar al respecto, Mario?
1: Sí, producto de los diversos operativos de prevención pública que llevan adelante el Comando Radioeléctrico y el Grupo Especial, se arrojaron diferentes detenciones durante estos últimos días. Una de ellas fue esta que usted menciona, donde un hombre que promovía desorden y molestaba a circunstanciales personas que se desplazaban por esa zona de Brown y 3 de febrero,

0: Fue abordada por el personal policial, se resistió a la intervención de los agentes, así que fue inmediatamente reducida, trasladada, detenida aquí a la jefatura departamental.
1: Bien, bien, bien, bien. ¿Esto, pasó a mayores o fue una cuestión ahí que en la vía pública estaba haciendo un desorden o pasó a mayores, tenía algún arma blanca, algo por el estilo?
0: No. Quedó en pacificar esa situación y permaneció algunas horas aquí detenida esta persona.
1: Bien.
0: Es un hombre de mayor de edad, vecino de aquí de Diamante, de 36 años.
1: Bien, bien. Mario, vamos a preguntarle también porque entiendo que se han reforzado los controles policiales durante el fin de semana largo, justamente por esto, porque hay mayor cantidad de gente en las rutas, en las distintas ciudades del departamento, y también estamos transitando las vacaciones de invierno, hay mucha más gente circulando por los distintos sectores. Quiero saber cómo ha sido el tema de los controles en las rutas, en los distintos ingresos a las ciudades. ¿Cómo ha sido esto, Mario?
0: Sí, nosotros reforzamos la presencia atendiendo al receso de invierno y en particular este fin de semana largo que hubo de diferentes eventos sociales y deportivos. Así que la presencia de la jefatura departamental se extendió a las diferentes ciudades, también a las aldeas del departamento, a las zonas rurales también, y se hizo y se mantiene un trabajo coordinado con la Dirección General de Prevención de Seguridad Vial. Así que ellos, a través del puesto fijo que tienen aquí en nuestra jurisdicción, que es en el ingreso a la ciudad de Diamante, y luego a través de diferentes controles rotativos que ellos hacen en nuestras rutas. Nosotros tenemos dos rutas con un tránsito muy importante, que son la provincial 11 y la nacional número 12. Así que ellos han mantenido también diferentes controles para asistencia de las personas que están transitando y también la fiscalización de las normas de tránsito.
1: Bien, bien, bien. Mario, estamos hablando con el comisario Mario Celi, jefe departamental Diamante. ¿Pasa, Mario, que durante las vacaciones, sea de invierno, de verano, fin de semanas largos, aumentan los intentos, por lo menos, de hurtos, de ingresos a los domicilios y esto, o no? ¿Ustedes esto lo tienen cubierto, lo tienen en las distintas zonas bien, bien trabajado?
0: Mire, nosotros no tenemos un indicativo de que por las temporadas estivales el delito se incremente.
1: Okay.
0: Generalmente obedecen a otros factores estas situaciones. Pero bueno, siempre la policía de Entre Ríos mantiene los operativos de control, de prevención y obviamente las diferentes investigaciones para esclarecer cuando esos hechos o delitos suceden. Pero siempre debemos recordar y siempre FM Diamante y el equipo de la mañana lo recuerda, no solamente a través de las gacetillas, sino a través también de las entrevistas, que los factores fundamentales que contribuyen a la seguridad son la prevención y la precaución. Recordemos siempre que la prevención y la precaución son acciones particulares.
1: Bien.
0: El Estado lo que hace es el control preventivo, que es diferente, ¿no? El control preventivo es sobre los espacios públicos. Y después está la prevención y la precaución, que son acciones particulares, que debemos hacer nosotros como propietarios. Tomar las medidas de seguridad de los cerramientos, de las aberturas, del sistema de alarma, del sistema de video, etcétera, que son diferentes medidas de precaución que cada uno debe asumir para proteger aquellos bienes que son de nuestra propiedad. Y después está, sí, obviamente, el control preventivo, que es lo que ve el vecino, ¿no es cierto? Claro. El patrullero, la camioneta de la policía, la motocicleta, nuestra policía montada, nuestra policía canina, los diferentes retenes de control, etcétera, etcétera. Eso es el control preventivo, que eso es público, que eso es lo que hace la policía. Y después están, lo que siempre recordamos en FM Diamante, los cuatro pilares fundamentales de la seguridad, que dos de ellos son, ¿no es cierto?, la precaución y la prevención.
1: Bien. Mario, mucho de esto que vos mencionabas recién pasa porque en Diamante, entiendo, en Diamante y en el departamento, entiendo de que no hay, o por lo menos no hay mucho, no hay casi nada de estos delitos en los cuales rompen una abertura para entrar a una casa o fuerzan una puerta, sino que por ahí son más hurtos de oportunismo, es decir, entran a un patio y roban un sillón, no sé, me imagino. Es como que estas cosas no pasan, es por eso que vos reforzás que hay que prevenir desde cada domicilio, ¿no es cierto?
0: Claro, efectivamente. Hoy el departamento Diamante y la ciudad de Diamante, nuestro mapa del delito, tiene como indicativo los delitos menores y delitos contra la propiedad, ¿no? Menores, me estoy refiriendo a lo que es el valor cuántico, ¿no?
1: Entiendo.
0: Eso es lo que indica nuestro mapa del delito. Entonces, lo que siempre debemos recordarle a nuestra comunidad es lo que usted dice, Gino, tomar las medidas de precaución, de cuidado, para reducir, ¿no?, este tipo de incidentes, y siempre poner en conocimiento a las autoridades policiales cuando suceden diferentes circunstancias, y siempre también requerir la presencia de la policía cuando vemos situaciones que nos llaman la atención, que nos pueden llegar a advertir o a colocar en alerta de un posible delito. Siempre dar cuenta a la policía, a nuestra línea del 101, que inmediatamente una unidad policial se constituirá en el lugar y abordará la problemática.
1: Bien. Mario, ¿y el tema de los motovehículos el fin de semana cómo estuvo? Porque entiendo que dentro de los controles que ustedes han realizado, el refuerzo de los controles, secuestraron varias motos por infracciones en Diamante.
0: Siempre desde la jefatura mantenemos un trabajo de coordinación, de regulación del tránsito urbano en las diferentes ciudades, ¿no? Tanto en Ramírez, en Libertador, en Valle María, y obviamente también aquí en la ciudad de Diamante, colaborando con el área de tránsito municipal, en el contralor de motovehículos y conductores, con operativos que se realizan a diferentes calles, en los horarios, tanto diurno como nocturno. Así que bueno, propia de esta actividad, se contrataron infracciones, se labraron multas, se realizaron retenciones de motocicletas, o sea que es el secuestro de ese motovehículo. Esas actuaciones quedan a disposición del juzgado de faltas de la ciudad, y lo que se busca con estas inspecciones realizadas es poder concientizar sobre la responsabilidad que deben guardar en el cumplimiento de las normas vigentes quienes se desplazan en los diferentes rodados. Siempre la policía realiza esta actividad sin dejar de desatender nuestra misión principal, que es la prevención del delito.
1: Bien. Mario, quería preguntarte también respecto a las celebraciones del partido que tuvo la Argentina este fin de semana. ¿Cómo fueron en el departamento? Porque vi muchísima gente en todos lados. ¿Cómo fue esto?
0: Sí, ante el festejo por el triunfo nuevamente de la selección argentina, durante la madrugada del domingo se diagramó desde nuestra división de operaciones un operativo que fue desplegado con patrullajes, con retenes fijos en los diferentes lugares donde se llevaron adelante estos festejos. En ninguno se registraron incidentes violentos, tampoco se registraron accidentes o personas lesionadas. Okay. Aquí en nuestra ciudad estuvo diseñado específicamente y en colaboración con Tránsito Municipal, que estuvo desplegado en las calles circundantes a la Plaza 9 de Julio, que fue el lugar de mayor afluencia de simpatizantes a festejar. Así que se implementaron cortes, desvíos en puntos estratégicos sobre la circulación vehicular para permitir el desplazamiento peatonal de los asistentes y garantizar también el paso de unidades de emergencia en el caso de que hubiese sido necesario, lo cual no sucedió. Uh-huh. Así que bueno, un esquema de seguridad donde intervinieron las diferentes áreas de la policía, hemos reforzado la presencia, tanto con personal como de medios de movilidad, y esto nos permitió garantizar entonces este operativo donde participaron diferentes personas en las distintas ciudades de toda la extensión del departamento, pero vuelvo a reiterar, con un resultado totalmente favorable, porque no tuvimos que lamentar ningún tipo de incidente o accidente, así que en ese sentido muy muy favorable el resultado obtenido desde el punto de vista de la seguridad.
1: Mario, perdón, ¿quién diseña el operativo? O sea, el tema de cortes, de dónde van a ser los desvíos, ¿eso lo diseña la municipalidad y ustedes colaboran o es un trabajo en conjunto? ¿Cómo es?
0: Sí, en este caso concreto fue un trabajo en conjunto entre las dos áreas, tanto de tránsito municipal como de comando radioeléctrico de aquí de la Jefatura.
1: Bien, perfecto, perfecto. Mario, por último, ayer hubo final de la Liga Diamantina de Fútbol. ¿Cómo se vivió esto dentro de la cancha y fuera de la misma, digo, por el tema de las celebraciones, si hubo alguna caravana, si hubo algún tipo de accionar dentro de la cancha y fuera de la cancha, Mario?
0: Sí, el operativo también fue concretado ayer por la tarde, donde se jugaba el último partido de la final de la Liga Diamantina de Fútbol. Así que, donde obtuvo, ¿no es cierto?, el triunfo del Club Atlético Belgrano, así que se llevó sin ninguna novedad de relevancia, sin inconvenientes, realmente una verdadera fiesta deportiva. Así que, bueno, estuvimos también acompañando a los simpatizantes de los dos clubes, ¿no es cierto?, que se disputaron ayer, así que la verdad que también con resultados favorables tanto durante el desarrollo del juego como posteriormente también al festejo. Así que hemos terminado este fin de semana largo con diversas actividades deportivas, culturales, sociales, pero bueno, siempre la policía de Entre Ríos colaborando, estando presente con toda nuestra comunidad.
1: Bien. Mario, bueno, agradecemos un montón. No sé si quería agregar algo. Cuando lamentablemente se han vivido aquí en Diamante en el último tiempo varios episodios de suicidio. Y quiero que nos cuentes cómo actúa la policía en ese caso, si es una actuación policial, si ustedes por ahí llegan al lugar, ¿cómo se actúa en el momento de encontrarse con un posible suicidio que después se confirme? ¿Cómo trabaja la policía en estos casos? Mario, en Diamante.
0: Bien, indudablemente, toda vez que sucede un triste y lamentable hecho, como es quien, por diferentes razones, siempre son multicausales, toman esta triste determinación de colocar fin a su vida. La policía siempre interviene, se inicia obviamente una causa judicial, que es lo que corresponde siempre en estos casos. Así que siempre hay una intervención desde el punto de vista de la policía. Así que bueno, hemos tenido que intervenir, sí, este último tiempo. Sabemos de que este tipo de situaciones, como es el suicidio, tiene un incremento en todo el país, en Entre Ríos en particular. Así que la policía realiza todo el trabajo de la labor desde el punto de vista pericial en la escena donde sucede este hecho. Así que hacemos todo un trabajo pericial y bueno, y obviamente toma intervención la fiscalía y bueno, y ahí luego sigue una serie de pasos procesales hasta que finalmente el cuerpo de la víctima queda dispuesto para el velatorio y el posterior sepelio a cargo de la familia.
1: Bien, bien, bien. Bien, queríamos aclarar esto porque muchos nos dicen si hay gacetillas, si la policía informa. Esto Bueno, insistimos que no es un accionar policial, no es una gacetilla de prensa, no hay nada que informar en este caso, digamos.
0: Lo que sucede es que hay que ser muy cautos. Nosotros, desde el punto de vista de la comunicación, en este caso lo hace aquí el área de prensa de nuestra jefatura departamental, sí. Desde el punto de vista de la comunicación, siempre justamente se comunican aquellos sucesos o aquellas intervenciones que comunican o que son noticias desde el punto de vista de la seguridad. Estas cuestiones, como es el suicidio, algo tan trágico, algo tan triste, es del ámbito particular, de la familia, que pierde en esa triste circunstancia a un ser querido. Entonces, hay que ser muy respetuosos desde la institución sobre el dolor de esa familia que comienza a transitar esa nueva etapa luego de que un ser querido ha colocado fin a su vida. Así que desde el punto de vista de la institución eso no reviste, digamos, ninguna noticia como para comunicar a la comunidad, porque no está contribuyendo a la seguridad. O sea, pasa a ser más que nada un interés de otro carisma, ¿no? Así que bueno, nosotros siempre de la comunicación institucional hacemos una transmisión seria de aquellas intervenciones que tienen que ver con la seguridad en sí, que es nuestra misión primordial. Porque la policía interviene en un sinfín de causas, interviene en cuestiones no solamente de índole penal, interviene en cuestiones de familia, en cuestiones civiles, en cuestiones muchas veces de mediación entre integrantes de una familia por multicausales circunstancias. Y la policía no cuenta todo lo que hace, solamente cuenta aquellas cuestiones que para la comunidad pueden servir o contribuir a la seguridad general.
1: Totalmente.
0: Así que siempre somos muy muy respetuosos y muy muy cautos cuando se tratan estas situaciones tan tristes y tan lamentables que afectan a familias. Cuando un ser querido toma esa decisión de poner fin a su vida.
1: Mario, le agradezco.
0: Recordar de Gino siempre. Sí. De que está en las líneas de asistencia para aquellas personas que están transitando una situación de necesidad y de asistencia psicológica, de apoyo, de ayuda. Entonces, también aprovechar este espacio que usted me brinda para que recordar de que siempre hay que buscar ayuda y que siempre debemos tratar de ser solidarios y prestar un oído, dar una mano a aquella persona que está transitando alguna situación de que para él tal vez no tiene salida, pero siempre hay salida, siempre se puede buscar la solución hasta los mayores problemas. Bien. Así que bueno, también hacer una reflexión desde ese punto.
1: Bien, Mario, gracias por todo esto que nos ha dicho, por el espacio que le ha dedicado a la radio.
0: No, por favor, gracias a FM Diamante y al equipo de La Mañana por permitirnos ir y vuelta con nuestra comunidad y recordar los cuatro pilares fundamentales de la seguridad, que son la precaución, la prevención, la discreción y denunciar aquellas situaciones que deben ser colocadas en conocimiento de la policía.
1: Abrazo grande, Mario. Gracias por el tiempo que le dedica a la radio.
0: Que tenga buen día. Adiós.
1: Adiós. Mario Celis, con nosotros, el comisario Mario Celis, jefe departamental de la Policía Diamante, contándonos todas las novedades aquí en la radio. Pausa, flash y ya venimos.
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9: nacionales. Milei viaja a Brasil para apoyar la candidatura de Flavio Bolsonaro. El presidente argentino Javier Milei confirmó que viajará el 25 de julio a San Paulo para respaldar la candidatura presidencial de Flavio Bolsonaro. La noticia generó rechazo en el gobierno de Lula da Silva, donde el secretario general Guilherme Boulos lo calificó de imbécil y cuestionó su rol en la campaña. Milei defendió su agenda internacional, que también incluye visitas a Perú, Colombia y Ecuador vinculadas a su política exterior y a la búsqueda de inversiones para Argentina.
10: Provinciales.
9: Entre Ríos, semana fría con veranito de San Juan. La semana en Entre Ríos comenzará con mañanas frías y tardes frescas, pero desde el miércoles se prevé un ascenso progresivo de las temperaturas. El jueves y viernes podrían registrarse máximas cercanas a los 28 o 29 grados con lluvias aisladas y chaparrones. El fenómeno conocido como veranito de San Juan traerá un ambiente inusualmente cálido para la época, con jornadas que se asemejarán más a la primavera que al invierno.
10: Locales.
9: Bomberos controlaron un incendio de campo en Strobel. Este viernes por la tarde, bomberos voluntarios de Diamante trabajaron en un incendio de campo registrado en Strobel, sobre Avenida San Martín, pasando el puente del arroyo El Marrincho. El aviso llegó al comando radioeléctrico a las 16:12 y dos dotaciones con 7 bomberos intervinieron en el lugar. Tras más de una hora de tareas, lograron controlar el foco ígneo y regresaron al cuartel sin que se informaran otras novedades.
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Estamos en vivo con más información y bueno, te cuento rápidamente de cosas que sucedieron este fin de semana porque han regresado las visitas guiadas al cementerio municipal y durante, bueno, el recorrido de lo que fue este sábado por la mañana, los asistentes pudieron redescubrir el patrimonio cultural de nuestra ciudad a través de la arquitectura y de los estilos en la construcción de los panteones, lo que es el arte fúnebre, la simbología y los elementos artísticos. Hablamos de la historia local con datos generales y con relatos que hacen a lo que es la identidad diamantina. Señalamos que esta es una actividad que se realiza, por supuesto, bajo el máximo respeto y puesta en valor de lo que es nuestro patrimonio histórico. Las próximas visitas van a ser el 18 y el 25 de julio, o sea, los próximos sábados del 18 y 25, actividad que lleva una inscripción previa a través del número de WhatsApp 3434-500497 o por redes sociales al Instagram @diamanteturismoentreríos. Además, se suspendió, bueno, por cuestiones climáticas del sábado, visita al paseo guiado por la Reserva de Tierra Chaná, que estaba previsto para el sábado 11 a las 15. Bueno, quedó esto suspendido y se realizarán las próximas salidas seguramente en los próximos sábados siguientes. Esperamos información de esto. Y ayer, domingo, por la siesta tarde, fue una tarde llena de arte y de cultura en el varieté, en la varieté barranquera que se hizo en el Centro Cultural La Barranca, sí. Durante este encuentro el público, bueno, pudo disfrutar de las muestras de algunos de los talleres que se dictan en este espacio. Participaron los talleres de cultura municipal también, de guitarra y de coro, así que felicitaciones a cada uno de los alumnos, a los profes, a los organizadores por tan linda jornada de lo que fue la varieté barranquera en el Centro Cultural La Barranca. Actividades que se desarrollaron este domingo y este fin de semana en la ciudad de Diamante.

0: Bueno, vamos a ir a una pequeña pausa a esta hora. Venimos con mucho más a la vuelta, con más de lo que está pasando. El abrazo enorme a los amigos que se van sumando a la radio. Por ejemplo, quiero saludar a Carlitos. Dice, muy buen día, chicos. Después de unos lindos días, en las termas de Chajarí, acá estamos junto a ustedes.
1: Mirá, qué hermoso.
0: Qué lindo, unos días de relax. Gracias, Carlitos.
1: Para ir a las termas.
0: Chicos, pregunta, ¿por qué cortan 25 de mayo? ¿Quién hace cortar? Ah, debe ser por las celebraciones. Bueno, ahí lo dijo Jefatura, lo dijo el jefe. Se trabaja en coordinación entre municipalidad y la jefatura para este tipo de cortes. Algunos dicen con buen acierto, otros no. Bueno, resultó que no hubo incidentes, no hubo accidentes.
1: Yo creo que esto es como una consecuencia de actos anteriores, ¿no?
0: Exacto, exacto. Perdón.
1: Que no se puede desarrollar por ahí un festejo con total normalidad en la ciudad porque en otros momentos ya nos hemos visto desbordados y con situaciones...
0: Somos algunos un poco inadaptados algunos, ¿no?
1: Sí. Son algunos pocos, pero son los que te traen después las complicaciones. Total. Y no queremos que un festejo termine en un accidente, ¿no?
0: Totalmente. Buen día, chicos. Así está la ciudad. A ver. Upa, tuvo una niebla tremenda. Gracias, sí, Cachi.
1: Buen día, amigo.
0: Hola, amigos de Óptica Rivera en Valle María. 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Fuimos el otro día.
1: Sí.
0: Muy bueno.
1: Está hermoso.
0: Qué lindo. Hay que volver. Vamos a volver, obvio, siempre con toda la buena onda de Óptica Rivera, que aparte tiene promos increíbles. Vamos a una pausa, ¿vale?
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1: Obvio.
0: En alguna forma nos vas a encontrar.
1: Sí.
0: Ya venimos en un ratito con mucho más porque tenemos todo hasta las 13 horas en vivo, así que quédate conectado en Diamante FM.

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0: 9:17, buen día a los madrugadores de esta hora, los que se van sumando. Abrazo amigos de Valle María, que están enganchados a la radio, gracias. Re lindo, re lindo. Te contesto yo como que...
1: claro, pero hay un montón de actividades, obvio, sí.
0: Y están ahí, estamos en el mes del aniversario.
1: También.
0: Así que imagínate, sí. Hay tantas novedades en Valle
1: María.
0: Hay
1: un montón de festejos.
0: Que en un rato vamos a saludarlos y vamos a contar un poco más de la celebración. Lo que sí vamos a hacer ahora, Estefi, es abrir la ventana, a ver cómo está el tiempo, a ver qué nos dice el Servicio Meteorológico Nacional para nuestra
1: ciudad. Se ve poco para afuera porque sigue la niebla presente en esta mañana, no afloja. ¿Qué semanita vamos a tener, Va a estar variada con el clima.
0: Va a tener de todo, porque viste que se viene el veranito de San Juan. Uh-huh. Tormentas.
1: Sí, humedad.
0: Frío, humedad.
1: Lluvia.
0: Así que...
1: Sol en algunos momentos.
0: Bien ciclotímica esta.
1: Sí. Esta semana, ¿no? Sí, va a estar así y bueno, nos va a llevar también al cierre de las vacaciones de julio, al cierre de la Copa del Mundo, bueno, de todo va a pasar esta semana. Es como que vamos a estar un poco, te digo, yo creo que tenemos que entendernos entre todos que vamos a estar un poco perdidos, un poco, viste, fuera de foco, como ahí muy metidos a ver en qué pasa en cada uno de los próximos partidos.
0: En menos de una semana vamos a tener campeón del fútbol mundial.
1: Sí.
0: En menos de una semana. ¿Puede ser la Argentina? Ojalá. Ojalá sea.
1: Sí.
0: Tenemos...
1: Es nuestro deseo.
0: Hay 4 semifinalistas de primer nivel. Creo que es el top 4. O sea, el top 4 de... Claro, uh-huh. Son 4 mundialistas. Son 4 que ya han salido campeones. Son 4 que han salido campeones del mundo. Francia en 2 ocasiones, Inglaterra en 1 y España en 1, bueno, y Argentina en 3. Y si no me equivoco, si me apurás, te digo que es el top 4 de las mejores selecciones de FIFA. Porque creo que estaba Francia, Argentina, España. Bueno, Inglaterra no sé si está ahí en el top 4. Pero está por ahí. Por ahí. Me parece que estaba Portugal también. Bueno, ahora lo estaba buscando Santi y nos va a pasar el dato. Pero seguro que vamos a tener promesa de buen partido.
1: Obvio.
0: Martes y miércoles, ¿no?
1: Martes y miércoles y después sábado y domingo.
0: Bien, perfecto. Bueno, vamos a ver cómo está el tiempo. Entonces decíamos ciclotímicos los del tiempo, los del servicio meteorológico. Pero ¿con qué novedad?
1: Bueno, con una temperatura que en este momento, que son las 9:20, está en 6 grados y 3 la sensación térmica. Vemos que la temperatura máxima llegaría hasta 17 grados y que en las próximas horas, después de las 11, 12 del mediodía, comienza a asomar el sol. Así que no perdamos las esperanzas, lo que ahora, por supuesto, hasta las 10, por lo menos de la mañana, se mantendría con esta niebla. Bueno, después empieza a aparecer el sol y empieza a mejorar este día, que se va a presentar con más solcito, con una temperatura que... puede ser un poquito más alta que la de ayer, eso sí, seguramente. En las próximas horas vamos a tener, bueno, un cambio de temperatura. Nosotros estamos, por supuesto, atentos a esto que está pasando y te vamos actualizando los datos del tiempo. Humedad 92%, presión 1023. El viento está soplando del noreste a 14 kilómetros por hora y el sol se está ocultando hoy a las 18:15 para que ustedes tengan todos los datos, por supuesto.
0: Bien.
1: De cómo va a venir la jornada de esta semana.
0: Bien, ahí estábamos repasando entonces, gracias Santi, por el, como decíamos recién, el ranking de la FIFA. El ranking de la FIFA, Francia primero, Argentina segundo, España tercero, Inglaterra cuarto, Brasil quinto. Sigue Marruecos, sigue Portugal, Bélgica, Países Bajos y México. Y México, mirá vos. Che, el saludo para nuestro amigo Jorge, que nos escribe siempre, siempre nos manda mensajitos. También para Pancho, ¿no es cierto?
1: Pancho nos llamó y estuvo hablando con nosotros. Y bueno, así que gracias a todos los que se van comunicando y van sumándose y siendo parte del programa. Estamos en el WhatsApp de la radio, que es el 3435-1376-18. 3435-1376-18, para que vos te puedas ir sumando también y participando. Recordá que mañana vas a tener que empezar a tirar resultados de No, el miércoles podemos.
0: El miércoles,
1: sí. Claro, sí, el miércoles vamos a hacer los resultados del próximo partido contra Inglaterra, por supuesto, por el mate que se viene haciendo rogar. Cada partido es una sorpresa últimamente, entonces cuesta que alguien acierte. Pero bueno, mucha gente compartía en redes que había acertado de este resultado.
0: Sí, es verdad. Así que le mandamos.
1: Muchos compartían el 3-1.
0: Bien. Seguimos contándote las novedades, todo lo que pasa aquí en la radio, en la 95.7. Hola, Ana Francisca, ¿cómo le va? Bendecido día, chicos, y feliz comienzo de semana. Yo feliz porque los extrañaba. Oh. Dice, ah, qué lindo. Bueno, pero estuvimos el viernes, estuvieron los chicos acá el viernes.
1: Estuvimos el viernes, sí, estuvimos a las 8, como normalmente por ahí estamos los días feriados o los días turísticos. Puente turístico que se fue este viernes. Y bueno, hay mucha gente que aprovechó tomarse el fin de Gino.
0: Totalmente.
1: Muchos
0: totalmente.
1: Aprovecharon que el fin de largo con las vacaciones y se tomaron unos días, pero bueno, hoy están todos volviendo a la normalidad. La recolección volvió a la normalidad en sus horarios de la siesta tarde que hace la recolección, pero hay una modificación que ya se la vamos a adelantar a nuestros oyentes y es para este miércoles porque claro, el partido es a las 4 de la tarde, el partido de Argentina. Entonces la recolección el miércoles 15 de julio va a ser por la mañana desde las 7.
0: Perfecto.
1: Sí, desde las 7, recolección de residuos. Colaboremos entre todos con la limpieza de la ciudad. Miércoles 15 de julio, recolección de residuos domiciliarios por la mañana desde las 7 horas.
0: Todo lo que pasa te vas enterando aquí en la radio, en la 95.7 Diamante FM.

0: Seguimos contándote cosas que pasan. 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El saludo para Dorita Wagner, que nos escucha siempre. Estamos hablando desde Aldea Protestante.
1: Se sumó a escuchar la radio, así que estamos muy contentos de que desde las aldeas también, bueno, se sumen, ¿no?
0: Obvio, obvio.
1: A compartir
0: amigos
1: con nosotros.
0: Nilda nos dice, hola chicos. Pará, no puedo tirar esto nada al aire. Dice, fuimos ayer a un comedor a comer pescado, en la puerta decía cerrado, o sea, no nos bajamos, nos dimos la vuelta y nos fuimos. Resulta que no, habían dado vuelta el letrero nomás. Bueno, Nilda, pero te hubiese bajado. Habían dado algún gracioso, dio vuelta el letrero. Mirá vos, che, bueno, gracias Nilda, saludos. Hola chicos, Argentina no solo se lleva en el corazón, también se lleva en cada mate, dice.
1: Qué grande María.
0: Fundamentalista del mate, María.
1: Me encanta, María.
0: Hoy me levanté más tarde, chicos. Bueno, gracias, María. Que está todo bien. Obvio, estamos de vacaciones algunos.
1: Sí, hay que descansar. Aparte el día, viste, no se presta.
0: ¿Vos
1: no
0: te levantarías a esta hora si estarías de vacaciones? ¿A las 6 te levantarías?
1: A esta hora sí.
0: A esta hora capaz que sí. Hola, Raúl. Dice, che, Gino, ¿te ganaste el mate? Sí, me gané el mate.
1: Ganaste un mate.
0: Obvio, porque
1: ya te lo voy a cebar.
0: Fui el único que le pegó el resultado. Bueno, voy a tomar el matecito entonces. Lo que sí vamos a contarles es que si vos acertás el resultado, como decíamos hoy, si vos acertás el resultado del partido de la selección argentina.
1: El próximo, que es este miércoles, porque hoy Dorita nos preguntaba si miércoles 16 horas, exacto, Argentina.
0: Si vos acertás el resultado, es más, vamos a regalar dos mates.
1: Sí,
0: dos mates. En realidad le vamos a regalar, no sé, ya es un montón lo que iba a decir, pero vamos a regalar dos mates. No,
1: claro.
0: Vamos a regalar un mate a cada uno que acierte el resultado. No. Vamos a regalar dos mates.
1: Dos mates.
0: Así que atenti. Estefi, más novedades a esta hora en la 95.7.
1: Sí, bueno, vamos a repasar un poco de información de las cuevas, ¿sí? Viajamos hasta las cuevas y te
0: al
1: contamos
0: sur del departamento.
1: Así es, la comuna de las cuevas ha dado a conocer nuevos detalles con información sobre obras, por supuesto, servicios y actividades comunitarias de lo que están previstas para este mes de julio. Uno de los trabajos que se ha destacado fue la continuidad de las tareas de recomposición de lo que es el acceso a las masitas mediante la distribución y el acondicionamiento de material calcáreo que fue adquirido con fondos propios de la comuna. El objetivo es mejorar, por supuesto, lo que es el tránsito y las condiciones para circular en todo lo que es este sector de acceso a las masitas. También el área de producción hizo entregas de semillas para huertas familiares a las personas que se inscribieron para desarrollar su huerta en casa. La iniciativa busca promover la producción familiar y el autoconsumo, brindando herramientas para que más vecinos puedan cultivar sus propios alimentos. Les contamos que, por otra parte, se ha informado el cronograma de traslados del mes de julio con viajes programados a Diamante y Paraná, teniendo en cuenta, además, el receso por las vacaciones. Se comunicó también que el espacio de cuidados va a permanecer en receso del 13 al 17, o sea, a partir de esta semana, retomando las actividades con normalidad a partir del lunes 20. Y desde la comuna remarcaron la importancia de continuar acompañando a los vecinos con obras, servicios y propuestas que fortalecen la vida comunitaria. Hablamos de la información que nos ha compartido Comuna Las Cuevas.
0: Perfecto, toda la información, todo lo que pasa, aquí te lo vamos contando en la 95.7 Diamante FM. Bueno, el otro día, la semana pasada, habló el presidente del ente mixto de turismo de la provincia de Entre Ríos. Estamos hablando de Jorge Sato, que habló con Diamante FM sobre las expectativas para estas vacaciones. Ya llevamos una semanita

0: Habló también por el crecimiento turístico que tiene Diamante.
1: Sí.
0: Bueno, puntualmente, en un calendario escolar que favorece a nuestro sector, habló sobre las vacaciones diferenciadas que tienen las provincias de Buenos Aires con el resto de las provincias. Pero también habló del potencial turístico de la ciudad de Diamante. Sato se refirió a la reciente designación de Candela Mujica frente al área de turismo de la ciudad y dijo que es una excelente noticia que tengan una profesional del turismo a cargo. También adelantó que espera reunirse con la funcionaria para conocer los proyectos que pretende desarrollar en Diamante. Mujica había señalado que uno de los principales objetivos es lograr que Diamante sea conocida en todo el país y genere propuestas capaces de atraer visitantes a la ciudad. Sato especialmente destacó el patrimonio cultural y natural que tiene Diamante, como por ejemplo el Parque Nacional Predelta, Punta Gorda, entre otros hitos. Diamante es un lugar hermoso en la provincia, dijo Jorge, con todo lo histórico, lo natural que tienen. Bueno, también invitó a la comunidad a generar la actividad de turismo, a generar empleo, movimiento económico. Se puede hacer hermosas vacaciones dentro de nuestra propia provincia, dice Jorge. La verdad que sí, es hermosa nuestra ciudad, nuestra provincia. Hay que recorrerla, hay que conocerla. No sé si tienen la oportunidad, pero háganlo. Recorren Entre Ríos, prueben los distintos lugares, conozcan. Sepan que nuestra provincia también es la capital de las vacaciones de invierno. O por lo menos así quieren hacerla. Es la promoción que se ha propuesto aquí en la zona.
1: Sí.
0: Son escapaditas cortas, ¿viste? Tampoco te va a quedar 10 días.
1: Sí, pero bueno, hay mucha gente que en estas vacaciones, ¿viste?, decide recorrer las distintas termas, por ejemplo, que tenemos en la provincia. Hay muchas muy cercanas a Diamante, otras tal vez un poco más lejos, pero que son una de las opciones que no fallan en las vacaciones, al igual que en nuestros parques nacionales.
0: Totalmente. Hermoso. 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
1: Por supuesto, Gino. Siempre comentándote todas las opciones que tenemos. Y también les cuento información, por supuesto, que tenemos disponible en diamantefm.com.ar acerca de Valle María, porque están impulsando la despapelización, ¿sí?
0: Okay.
1: De lo que son las tasas municipales. Han convocado a los vecinos a sumarse a este programa de despapelización, una iniciativa impulsada junto al gobierno de Entre Ríos que permite recibir lo que son las boletas de tasas municipales a través de un correo electrónico. La propuesta busca reducir el consumo de papel, contribuir al cuidado del ambiente y facilitar el acceso a la documentación, ya que cada contribuyente va a poder recibir sus boletas directamente en su casilla de email.
0: Okay.
1: Desde el municipio aclararon que la modalidad digital será voluntaria. Quienes deseen continuar recibiendo, claro, las tasas en formato impreso podrán hacerlo con normalidad. Pero si estás interesado en adherirte, te podés comunicar a lo que es el correo catastrovallemaria@gmail.com o si entras a nuestra web también vas a encontrar un número de WhatsApp para poder comunicarte. Información de Valle María.
0: Perfecto. Todo lo que pasa hasta ahora, vamos a un flash informativo porque tenemos que ver qué nos dicen las noticias también, ¿eh? Y ya venimos con más para saber una parte final del programa de la mañana, pero la continuidad de la radio hasta las 13 en vivo estamos.

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8: Internacionales. Ascendió a 4.490 el número de muertos por los devastadores terremotos en Venezuela. El presidente de la Asamblea Nacional, Jorge Rodríguez, actualizó las cifras de la tragedia. 4.490 fallecidos, 16.740 heridos y casi 18.000 personas sin vivienda tras los dos sismos de magnitud 7.2 y 7.5 que golpearon el norte del país el 24 de junio. La catástrofe se convirtió en el terremoto más mortífero de la historia moderna de Venezuela. Más de 59.000 estructuras resultaron dañadas y miles de familias permanecen en campamentos transitorios. La ONU estimó pérdidas por 6.700 millones de dólares y lanzó un llamado internacional de ayuda humanitaria.
9: Nacionales.
8: El Senado debatirá esta semana la ley de inviolabilidad de la propiedad privada impulsada por el gobierno. Este jueves, la Cámara Alta tratará uno de los proyectos centrales de la agenda del presidente Javier Milei, la ley de inviolabilidad de la propiedad privada. La iniciativa busca reforzar la protección del derecho de propiedad, agilizar desalojos y modificar normas sobre expropiaciones, tierras rurales, la ley Pierri y el manejo del fuego. También propone modernizar los registros inmobiliarios con digitalización y firma digital. El oficialismo considera que la norma dará mayor seguridad jurídica a propietarios e inversores.
9: Locales.
8: Operativo Festejo Selección Argentina en Diamante. La Jefatura Departamental de Diamante desplegó un operativo especial de seguridad tras el triunfo de la Selección Argentina. Con patrullajes y retenes fijos se acompañaron los festejos en distintos puntos de la ciudad, especialmente en la Plaza 9 de Julio, donde se concentró la mayor cantidad de simpatizantes. El esquema incluyó cortes y desvíos de tránsito para facilitar la circulación peatonal y garantizar el acceso de servicios de emergencia. El operativo se extendió hasta la madrugada y finalizó sin incidentes ni lesionados.
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0: 9:44, seguimos en la 95.7 Diamante FM. Bueno, te cuento, Steffi, que como lo habrás visto seguramente en la web de diamantefm.com.ar.
1: Sí, así es.
0: Hablamos con una diamantina, en realidad con dos diamantinas, pero una con una hicimos una nota más profunda.
1: Claro, porque primero nos enteramos de una y después...
0: Claro, a mí me avisó
1: Rubén. Nos llegó
0: Rubén.
1: La info de la otra.
0: Yo les quiero contar que me habló Rubén, un amigo, y me dice, che, mira, mi hija vive en Suiza y quiero contarte cómo están... Habla con ella, a ver cómo están viviendo la pasión, porque encima jugábamos contra Suiza.
1: Claro.
0: ¿Entendés? Jugábamos contra ellos. Sí. A ver cómo vive un argentino desde el pueblo de Suiza donde vive, la pasión por Argentina.
1: Esto
0: por
1: fue previo al fin de semana.
0: Fue previo al Mundial, fue previo al partido. Bueno, hablamos con Mayra Copini, que vive cada partido de la selección con una intensidad tremenda. Bueno, la diamantina vive hace un año y medio en Zermatt. Es un reconocido pueblo turístico de Suiza, ubicado al pie del Matterhorn. ¿Y qué es el Matterhorn? Uh-huh. Seguramente lo ubicás, ¿sabés por qué?
1: ¿Por?
0: ¿Te ubicás el chocolate Toblerone?
1: Ajá.
0: ¿Te ubicás, no? Bueno, sí. Viste que en los envoltorios tiene una montaña como foto, como logo. Uh-huh. Bueno, esa montaña es el Matterhorn, que está en Zermatt, en Suiza. Seguro. Y si vos ves las fotos en diamantefm.com.ar, vas a ver a Mayra con una camiseta de la Argentina y con el Matterhorn de fondo.
1: Sí.
0: Y te vas a dar cuenta de lo que te estoy hablando. Bueno, hablamos un poco de la vida de ella allí. Mayra dice que hay más o menos entre 200 argentinos que viven allá. Nos enteramos también que está...
1: Ailén Oliva.
0: Ailén, allí.
1: También está allá.
0: Así que le mandamos un abrazo enorme a la familia Oliva, a la familia de los parientes. Bueno, me contó un poco todo lo que están viviendo y Ailén nos mandó muchos videos de la celebración.
1: Claro, de cómo...
0: Después del partido de Suiza.
1: Sí, sí, sí, nos compartió imágenes de cómo se vivió, bueno, el partido y el triunfo de Argentina ahí, entre todos los argentinos, bueno, que la mayoría se juntó, como vos decías, ahí a los pies del Monte Cervino para alentar a la selección.
0: Totalmente. Bueno, le dijo que la euforia es toda Argentina, Suiza lo vive más tranquilo.
1: Sí, no.
0: Así que les contamos un poco de cómo lo van.
1: Somos como los más apasionados, me parece, en
0: totalmente,
1: ese sentido.
0: Totalmente. Así que nos pone muy contentos. Saludos a Ailén, saludos a Mai, que bueno, estamos re contentos porque están viviendo la pasión mundial allí en Suiza. Y luego de haber ganado también un partido re difícil, che, que se nos presentó.
1: Muy difícil.
0: Uno pensaba que era un trámite. Yo pensé que lo ganábamos en los 90. ¿No? Que íbamos.
1: Sí, sí.
0: Pero...
1: Y los brujos también, ¿eh? ¿Cómo están los brujos, eh? A full están las brujitas y todos.
0: Los hinchas de Boca, pregunto, porque hay muchos hinchas de Boca que se hacen los otros. ¿Pero gritaron el gol de Julián o no? Más vale. Sí, sí. Primero prefiero que gane la selección antes que Boca. Bueno, listo, me dicen acá algunos. ¿Usted dice
1: eso
0: lo mismo?
1: Se hablaba.
0: Sí. Primero Argentina, dice, después Boca. Bueno, perfecto. Son los mensajes entonces que van llegando aquí a la radio. Ah, dice, Julián primero es argentino, después es jugador de River. Pero
1: el otro día salió un tema en una charla donde decían que muchos compartían que los hacía más feliz que su club, digamos, por ejemplo, en este caso Boca, ya que estamos hablando de Boca, o puede ser River, salga campeón que salir campeones del mundo otra vez.
0: Mirá vos, estamos tan cerca de salir campeón del mundo de vuelta, estamos tan cerca por la cuarta. ¿Quién es que tiene más mundiales? Brasil, ¿no? Brasil tiene 6 y Alemania 5 y Alemania 4. Bueno, estamos ahí. Ah, Italia también, claro. Y Argentina 3, estamos ahí. O sea que si ganamos, nos queda, nos igualamos a Alemania, a Italia y... No, esos dos. Y nos queda por encima a Brasil con 5, ¿no?
1: Perfecto. Sí.
0: A Uruguay está con 2. ¿Por qué tiene tanta estrella Uruguay? Ah, viste.
1: Bien,
0: el maracarazo. Bueno, escucha, dice otro mensaje. Ah, y parece que quieren traer... Esto es una locura que vi el otro día, que escuché. A ver, yo
1: ya salió en todos lados eso que decía.
0: Lo voy a decir. Parece que en el 2030, obviamente que los mundiales se juegan cada 4 años.
1: Sí.
0: El próximo mundial sería el 2030. Estaba todo armado, o está todo armado, para que sea Marruecos, Portugal, España, 2030. Pero la FIFA, Infantino, dijo, mirá, se cumplen 100 años del primer mundial, que fue en Uruguay. 1930. Y dice, vamos a hacer un partido inaugural en cada sede de Argentina, Uruguay y Paraguay. Yo digo, o sea, yo en un momento dije, van a ser en los 6 países, o sea, uh-huh, en Europa y en América, el Mundial. Después digo, no, pará, no puede ser. Leí la letra chica y dice que quieren hacer partido inaugural acá. Qué complejo va a ser, ¿eh? Vamos a ver qué pasa, vamos a ver cómo se desenvuelve todo eso. Qué lindo.
1: Una locura.
0: Tener un Mundial en la Argentina.
1: Sí, no, obvio. Así sea un partido.
0: Qué lindo tener un Mundial en la Argentina. Me encantaría. Me encantaría alguna vez ir a ver un partido mundial. Estos que se están jugando en Estados Unidos, inalcanzables, por lo menos para mí. Había, me dicen, no, pero los vuelos están mucho más baratos que en otro momento, dicen. Uh-huh. Claro, anda a agarrar una entradita. La reventa están como $3,000 una, sí, entrada. Una entrada.
1: Una entrada.
0: Y si sigue pasando, encima la Argentina está yendo bien. Bueno, en fin, hay mucha gente que lo está disfrutando y me pone muy contento que así sea. Me pone muy contento que hay gente que pueda ir a ver esos partidos y ojalá que se llene de argentinos. Fuimos locales el sábado, ¿eh? Fuimos locales, lo venimos siendo en cada partido.
1: En cada partido, sí, sí.
0: No hay otra tribuna, ponele Noruega con el movimiento ese de remo que hacían, que se escuchaban un poco más, pero después no hay otra hinchada que se haga local. Es la... Ah, la hinchada salió campeona. Claro, sí. tuvo un premio, ¿verdad?
1: La mejor hinchada, la que ha copado todos los partidos.
0: La que ha copado los partidos. Bueno, tenemos que ir al horóscopo, ¿no?
1: Sí.
0: Antes quiero mandar un saludo a Marcelo. Dice, hola chicos, se consagró campeón en el torneo Apertura Daniel Japo Martínez de la Liga Diamantina de Fútbol, el Club Defensores de Belgrano. Lo dijimos hoy en los títulos, uh-huh, pero repasamos. Sí. El partido comenzó con un gol de Facundo Sosa de Belgrano y luego empató el jugador Juan Craneviter de Valle María. El partido terminó empatado, pero el celeste de Barrio Belgrano venía de ganar 1-0 en Valle María, claro.
1: Sí.
0: El partido de
1: ellos. En el primer partido.
0: Así que resultado final global 2-1 para Belgrano, campeón Club Defensores de Belgrano. Mis felicitaciones a todo el Club Defensores de Belgrano. Tengo grandes amigos allí, así que le mando un abrazo enorme al Club Defensores de Belgrano y también digno rival Valle María, que por segundo año consecutivo llega a la final. Así que le mandamos un abrazo a todo el equipo de Valle María, también trabajando muy, muy bien.
1: Felicitaciones.
0: Hola chicos, dice Argentina gana 2-1 a Inglaterra. El gol lo hace Messi y Julián Álvarez, pero empezamos perdiendo, dice.
1: Ah, okay, bueno.
0: Okay. El pálpito, el pálpito. Quiero leerte, quiero escucharte, quiero saber qué pensás del partido. Vamos.
1: Me gusta porque dio todos los detalles, todos, como para si gana.
0: Si empata con otro, se lleva el mate él.
1: Sí, me gusta.
0: ¿Vamos a encontrarnos con el horóscopo?
1: Por supuesto, vamos para allá porque ya no nos queda mucho tiempo.
0: A ver qué dicen los astros, te lo contamos en la radio.

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Comenzamos a repasar el horóscopo del día para este lunes 13 de julio y estamos comenzando con el signo de Cáncer. A partir de hoy, Cáncer, bueno, se abre para vos un momento que es muy positivo, muy realizador, tanto para asuntos mundanos, materiales, el terreno personal, sentimental o familiar, y que durará alrededor de unas 3 semanas gracias a los planetas que ahí van formando constelaciones muy armónicas y vas a navegar con viento a favor. Seguimos con Leo. A partir de hoy se iniciarán cambios muy favorables para vos gracias a magníficas constelaciones que los planetas forman a lo largo de las próximas 3 semanas y de las cuales vos vas a ser uno de los beneficiados. Tanto si estás trabajando como si estás de vacaciones, comienza una etapa nueva y mejor de tu vida, Leo. Vamos con Virgo. Aunque tu destino siempre suele relacionarse con trabajos y sacrificios, sin embargo, a partir de hoy, a lo largo de unas 3 semanas, la gran cantidad de configuraciones de planetas que te están beneficiando y su importancia, claro, hace que ahora las cosas te salgan bastante mejor y vas a vivir una etapa de poder recolectar frutos que son laborales o personales, Virgo. Vamos ahora con Libra. Desde hoy, a lo largo de unas 3 semanas, los planetas forman excelentes constelaciones entre sí y vos vas a vivir un buen momento en general, más positivo, fructífero, tanto de cara a tu trabajo como para tus proyectos personales, Libra. En caso de que te encuentres de vacaciones también, momento ideal para tomar iniciativas de todo tipo. Continuamos con Escorpio. Comienza para vos un periodo que es muy altamente favorable para que realices proyectos de trabajo, para que tomes todo tipo de iniciativas en ese ámbito o en asuntos financieros, Escorpio. Una serie de constelaciones que te favorecen van a dominar sobre el cielo durante estas semanas y la suerte va a estar con vos. Seguimos con Sagitario. Desde esta semana que está comenzando, pero también de las dos siguientes, las influencias astrales son positivas y vas a tener gran oportunidad para conseguir muchas de tus ilusiones, tanto materiales como personales, o para dar ese gran cambio o ese gran giro a tu vida que llevabas mucho tiempo esperando dar, Sagitario.

Y vamos cerrando con la última mitad de los signos. Vamos con Capricornio. Una gran constelación de planetas en positivo va a presidir sobre el cielo a lo largo de estas semanas y te va a traer un cambio altamente positivo a vos, capricorniano, en lo que es tu destino. Aunque también es cierto que vos vas a tener que poner de tu parte, o quizás no mucho, pero a vos te parece que sí, muy favorable también este tiempo para los viajes o para un cambio. Vamos con Acuario. Este signo comienza a partir de esta semana un cambio que lo favorece en su destino con esta constelación de los planetas que te trae suerte, Acuario, a lo largo de estos días. También mucha inspiración para tomar decisiones adecuadas, realización de los deseos en el ámbito personal. Todo esto para Acuario. Continuamos ahora con Piscis. Desde hoy, a lo largo de la semana y en las próximas dos, los planetas van a favorecerte, pero no solo te traerán suerte, sino que también te van a como a liberar el camino para que puedas tener una vida que sea más feliz, más realizada, Piscis, y también que se aparten los obstáculos que tal vez lo estaban impidiendo que así sea. Continuamos ahora con Aries. Arianos, desde ahora, con estas configuraciones astrales, si vos estás trabajando, si estás de vacaciones, son momentos que no debes dejar pasar y en los que vas a poder darle una vuelta a tu vida o a tu destino en positivo, Aries. Vamos ahora con Tauro. Tauro, tanto esta semana como la que comienza o las siguientes, con estas constelaciones que son positivas, vas a tener un momento ideal para tomar iniciativas relacionadas con lo que es laboral, como asuntos personales y familiares, especialmente si te encontrás de descanso. Y el último para cerrar es el signo de Géminis, y hoy entramos en este momento muy armónico, potencialmente favorable, y a vos te va a traer acontecimientos y vivencias que te favorecen, Géminis, tanto si estás en tu trabajo o si te encontrás de paseo. Es un momento ideal para que luches por hacer realidad alguno de tus sueños más íntimos, Géminis. Y así cerramos el horóscopo del día.

0: Final del programa de la 95.7. Steffi, nos vamos, pero quédate hasta las 13 en vivo con Santi Cáceres, porque nos vamos ya nosotros, pero ¿con qué temperatura?
1: Bueno, nos estamos yendo con 8 grados. Se empezó a ver la ciudad ya con
0: total. Ya se ve algo.
1: Sí, ya se ve. Por lo menos en la ciudad ha bajado la niebla y estamos con un cielo más visible que quiere ahí como aclarar, quiere salir el sol. Parece que más cerca del mediodía va a asomar el sol y se va a poner más lindo este día con un poquito más de solcito y una temperatura llega cercana ahí a los 17 grados, la máxima que están pronosticando para este lunes.
0: Perfecto, final entonces, quédense con Santi Cáceres y hasta que esto suceda. Gracias, Steffi. Nos encontramos mañana a las 7.
1: Dale. A ustedes, gracias por acompañarnos siempre.
0: Abrazo grande, disfruten el día y la vida, de eso se trata. Santi, todo tuyo ahora, ¿eh? A continuación entonces. Gracias y hasta mañana, Steffi.
1: Hasta la próxima.
0: Chau, chau.

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10 de la mañana con 16 minutos y comenzamos hasta que esto suceda. Muy, pero muy buenos días. ¿Cómo andan? ¿Cómo estuvo el fin de semana? ¿Cómo han pasado? ¿Cómo han estado? Espero que muy, muy bien. Espero que ya estén también ahí del otro lado de Diamante FM 95.7. Mi nombre es Santi Cáceres y cada mañana es un gusto comenzar. Hoy empecé con tirándolo, ¿viste? Cuando vos decías algo allá de memoria, así como en automático. Concéntrate, Santiago. Ahora sí, ya estoy concentrado. Amigos, ¿cómo les va? ¿Cómo están? Me costó empezar hoy. Me costó. Es como... Estoy estresado. ¿Viste cuando sentí que ya estaba... Necesito una pausa. Necesito urgentemente una pausa. Ya hablo medio en automático. Pero bueno, ahí estamos. Ahí le vamos. ¿Ustedes cómo van esas vacaciones? ¿Bien? ¿Algunos? No, acá tengo vacaciones, bueno, qué sé yo, algunos sí tienen vacaciones. Y está bien, aprovechen, si tienen, aprovechen, y sí, se pueden escapar. O sea, ¿qué es escaparse? La idea es... Hay una nota que le hacen al Puma Goiti, los tipos que tienen por lo general humor son un poco inteligentes para mí. Porque para ser humorista, con el Puma... Tenés que tener un poco inteligente. Mínimamente lo escuchás, ¿viste? A ver qué dice. Lo escuchás. Y el Puma Goiti decía en una nota muy, muy graciosa que le hacen que la mejor vacación para él que tiene, dice, yo soy un afortunado, tengo la suerte, tengo una pileta, me hice hacer un quincho a mi medida, con una parrilla a mi medida. Mi cama es lo más cómodo que puedo haber, donde mejor voy a dormir que en mi cama. Aparte tengo pileta para el verano y me hago los asados que yo quiero. No hay mejor lugar que pasar las vacaciones, es en mi casa. ¿Qué te va a ir? Encima muchos porteños, gente que de ahí decís, ¿dónde te vas de vacaciones? Y nos vamos a Mar del Plata, en enero, ¿no? Cuando hay calor. Mar del Plata que, no sé, todas esas playas, viste, que se llena de gente. Yo he tenido la suerte de ir en temporada alta y también en temporada baja. Mire, qué porquería, pero ¿por qué venimos acá? Lleno de gente, te estresás, a mí me estresa, ¿viste? Bueno, entonces el Puma Goiti decía que lo mejor era pasar las vacaciones en la casa. Pero, yo lo escuché, tiene su lógica. Pero yo considero, dado no la saturación que tenés, que por ahí uno necesita salir para descansarnos, salir e alejarse un poquito para volverse a encontrar. Salir de lo cotidiano, salir de la rutina, sentir otros olores. Estamos hablando, ¿no? Estamos hablando de vacaciones. Tener otra vista que no sea lo cotidiano, y eso, creo yo, es lo que te hace el descanso. Me parece a mí, salir de la rutina, de tu lugar. Así sea que te vayas 50 kilómetros para otro lado. Pero bueno, vos estás saliendo de tu lugar y yo creo que esos aires nuevos son ese bálsamo que uno necesita. Te refresca un poco y después volvés a tu lugar. Si te puedes alejar mucho más, bueno, bienvenido sea. Pero si no, una escapadita donde puedas respirar un poco de aire fresco, aires nuevos y volvés. Me parece que está bueno. Y han dicho esta introducción, que no sé para qué, para hacer tiempo nomás. Comenzamos hasta que esto suceda el día de hoy.

Amigos de Diamante FM, bueno, espero que estén ahí sintonizando la 95.7, que estén escuchando la radio, los que la dejan toda la mañana de temprano. Muchas gracias. Hay gente que ya a las 6 de la mañana sintoniza y ya lo deja ahí, ¿viste? Estamos fijos ahí en el dial. Gente que se va sumando a las 7, a las 8, a las 9, a las 10 y a las 11 también. Se está levantando. Dale, nene, levantate ya. Gracias a los que se van sumando durante a lo largo de la programación que tenemos en la mañana.

En la mañana que es el programa y en la mañana que es el momento del día. También, ¿dónde más? www.diamantefm.com.ar. Ya sabes que estamos ahí. Siempre te lo digo, pero no, nunca me canso de decirlo, porque hay gente que todavía... Yo, che, pero ¿y cómo te escucho? No, por la radio. No, pero no tengo radio. Por la, ¿no tenés computador? ¿Tenés teléfono? Sí, bueno, lo escuchás por ahí. ¿Se puede escuchar por internet una radio? Sí, la... Estamos en el siglo... Siglo XXI, mi hijo. Sí, se puede escuchar por internet. No, sí, se puede escuchar por internet. Aplicación Diamante FM 95.7. Si no la pueden descargar, me dicen a mí, yo les paso el link y la descargan. Y listo, lo otro que tengo que decir en este momento, antes de presentar la consigna, es el teléfono de contacto. Mi teléfono, que muchos me mandan por ahí, muchísimas gracias. Mucho, digo yo. Los 1, 2, 3, 4, 5. 5 mensajes. Ahí está, ya tengo mi teléfono. Y después, 2 mensajes que tenga. A ver, pero a ver si es para el mío. A ver, vamos a ver. No leídos, que es en el 3435-137618. No, María no me escucho más, a mí me parece. A ver, déjame ver. No, María manda siempre temprano, ya no me escuchan más. A ver. No, mirá, antes mandaban. Siempre mandan a las 7:50. No, 9:35, el más tarde. ¿Hace cuánto que no mandan, María? A ver. No es que sea tóxico, ¿eh? No, ¿qué decís? No, me estoy fijando. Déjame chequear cuándo fue la última vez que mandaron a las 10. Todos los mensajes. Mirá vos, estoy en diciembre de... estoy en 12 de junio del 2026. Todo de... No, no te puedo creer. ¿Hasta cuándo tengo que bajar acá? 27 de mayo del 2026. Sigue habiendo mensajes a las 7 y cuarto. Nunca hay un mensaje después de la 10. No, listo, ya. No, me enojé. No puede ser. Y bueno, otro mensaje acá. Lo voy a saludar yo, Nilda, también. A ver, Nilda, si me manda a mí. O temprano también. 8 y 20, 7 y 15. No, Nilda, tampoco tengo mensaje. No, las perdí. Y encima manda una foto acá que está mirando TN. No, pará, Nilda. Los perdí. No. Ni un mensaje, son todos temprano. Bueno, perdón, no estaba chequeando. Ah, hola, María, mandaste después de las 10. No puedo creer. ¿Estás celoso, Santi? Yo te escucho todos los días. No, bueno, a ver, no estoy celoso. ¿Cómo que si estoy...? No, pero digo, mandar, estoy viendo que mandan 20 mensajes, vi. De los 20 mensajes no había ninguno después de las 10. No, ¿qué estoy diciendo? No estoy celoso. Simplemente... estoy viendo cómo voy a estar celoso. Pero celoso yo, no, nada que ver. Yo te escucho todos los días. Bueno, muchas gracias, María. Hola, Santi, buen día, dice Maru, oyente de la Virgen. Buenos días, María. Digo, buenos días, Maru, oyente de la Virgen. Bueno, dicho esto, no, qué celoso que... Después voy a leer los mensajes que tengo en mi teléfono. Pero ahora vamos a presentar la consigna con los amigos patrocinadores de la misma. 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

10:38. Estoy viendo en el YouTube. Tengo que dejar un poco las harinas. ¿Vos sabés que había dejado de comer harinas? ¿Cuánto duré? ¿Dos semanas? Ah, era otra persona. Pero bueno, ahora no puedo. Estoy pensando. Ayer comí una factura, me quedé ahí desayunando. Factura, me comí como, creo. Dije, no voy a llevar una docena. Seis son pocas. Una docena no. Ocho comí. Ah, no, me quedó una, así que comí siete nomás. Y en la noche un sándwich de milanesa. También tenía pan. Hay que dejar de comer tantas harinas, Santiago. Ayer me vi en una foto, ayer les cuento, estuvo la varieté del Centro Cultural Independiente de La Barranca. Estuvimos acompañando, hicimos la conducción. Yo soy parte de ahí del Centro Cultural Independiente porque tengo mi taller de teatro. Así que como talleristas acompañábamos y colaboramos con la actual comisión. Y estuvimos, bueno, en la conducción, quien les habla, pero estuvimos mostrando algunos de los talleres que tiene hoy el Centro Cultural. Fue una linda jornada, comenzó pasada las 14 horas, estuvimos como hasta las 19:30, después bueno, un poquito limpiar y ordenar un poco el lugar. Hubo una buena masa de público, una buena cantidad de público. Hubieron algunas autoridades, estuvo el director de cultura, no estuvo el presidente de la comisión, no pregunté por qué, pero bueno, estuvo parte de la comisión. Giovanni no estuvo, sí, estuvo parte de la comisión. Estuvo el director de cultura Juan Pablo Martínez. Sobre el final llegó el intendente Siojeco, fue la actual y recientemente directora de turismo, Candela Mujica también estuvo presente. Eso hablando de las autoridades, pero lo más importante, obviamente, del público que acompañó. Y un dato interesante es que yo veía que había un público que se renovaba. Llegaban temprano, tomaban unos mates, miraban lo que había en el escenario, compraban algo, que eso ayudaba a las cantinas. El público se iba, entraba otro público. Bueno, estuvo bueno porque hubo un recambio y eso está muy bueno, este tipo de eventos. Así que bueno, felicito a la comisión del Frente Cultural Independiente de La Barranca por brindar este tipo de propuestas independientes. Me parece que la cultura obviamente necesita un lugar. Es muy bueno que tengamos los diamantinos este centro cultural. Esta comisión está cuidando mucho, está buscando la manera de lo que tiene que ver con la parte edilicia, a ir de a poquito, con mucho esfuerzo, por eso este tipo de cosas también, de hacer venta y demás, ir arreglándolo. También, obviamente, la parte humana, que es muy importante. Hay 17 talleres funcionando actualmente, me parece un número increíble, 17 talleres culturales que se brinden en un espacio independiente, es un montón, y eso está muy bueno. Así que bueno, estuvimos obviamente colaborando desde mi lugar como la conducción. Bueno, obviamente yo quería estar ahí porque también te doy mi taller de teatro. Me parecía lo mínimo que podía hacer es estar acompañándolos. Así que fue una muy muy linda jornada. Donde también quiero hacer un breve parate. Porque la comisión anterior tenía entre sus miembros a Juanjo Sánchez, quien el viernes, cuando terminamos el programa, nos...

Nos enteramos la lamentable noticia de su fallecimiento. Cuando no habíamos terminado el programa, yo me voy, llego a mi casa, bueno, me mandan un mensaje de alguien que estaba vivía cerca. Bueno, después, bueno, otros lugares también, donde fue la policía, bueno, eso con una de Strobel, por ahí van, cuando pasan algún tipo de hechos, me consultan o me avisan. Más allá de eso, me puso muy, muy triste porque, bueno, Juanjo estuvo aquí en el programa no hace mucho, estuvo en la radio también con Sangrisleña, pero con el programa estuvo cuando estaba la comisión del Centro Cultural anteriormente, es muy cálido, hemos tenido, bueno, entrevistarlo, ¿no? Y además encontrarlo muchas veces en Strobel, en el Minimercado La Filo. Yo les mando un abrazo enorme a la familia de Minimercado La Filo, especialmente a Silvina, que ya le mandé su mensajito. Y la verdad que fue una noticia muy triste, también un momento muy emotivo ayer en La Barranca, porque uno tiene que, bueno, hicimos un minuto de silencio el sábado en Las Barrancas como parte, Juanjo también da un taller ahí, no ahora, pero hasta hace poco, fue parte de la comisión, fue parte de los impulsores, de las primeras piedras que hubo, piedras fundadoras, quiero decir, ¿no? De que para que se levantó el Centro Cultural Independiente de La Barranca ya por el 2010. Y obviamente, bueno, el sábado se mantuvo un respeto, así que no se brindaron los talleres que se dan ese día, y el domingo hemos dedicado a la memoria de él. Seguramente le hubiera querido que se brinde todo lo que estaba preparado, y bueno, se abrieron las puertas de La Barranca y se brindó esta variedad. Quería hacer una pequeña reflexión porque fue una persona que hizo mucho por la cultura local. Desde su lugar, también muchas veces quien está en el mundo de la cultura lo hace más que nada por amor al arte, por brindar la cultura, por brindar algún saber, un conocimiento, un espacio al otro, y no lo hace por plata. Y eso es de destacar muchísimo. Entonces, cuando pasan este tipo de cosas, más allá de las circunstancias, que eso no me corresponde hablar, con respecto a la familia y demás, no me corresponde decir nada porque desconozco totalmente. Solamente decir que este programa hoy va a estar dedicado también a la memoria de Juanjo. Muy respetuosamente, quien estuvo aquí, quien lo entrevisté y quien me alegro haber conocido. Que siempre se pueda aprender algo de otros gestores culturales, y él seguramente fue uno. Así que este programa hoy va a la memoria de él.

0: 10 de la mañana con 47 minutos. Hoy he elegido a Guasones para comenzar la parte musical.
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0: A ver este tema, para, quiero poner este. Es... Bueno, un poco ya anticipé cuál es la consigna de hoy. Quiero que sigas el Facebook, Esto Suceda, Instagram y página, hasta que esto suceda.

Gracias por sus mensajes. Voy a leer los mensajes y después vamos y presento la consigna con los que me armó la IA después de lo que le dije que me armara. Buen día, Santi. Qué frío. Este miércoles mi cumple y el mejor regalo será ganar la Inglaterra. Bueno, muchas gracias, Clarisa, por ese mensaje. Muchas, muchas gracias. Jorge Blasón, ¿cómo estás, mi amigo? Hola, querido, ¿cómo estás? Y acá ando, che, muy, muy bien. ¿Cómo estás vos? Mar oyente de la Virgen, Olita. Fabián, ¿cómo andás? Hola, pa, me decís cómo quedaron las llaves del Mundial. ¿Me estás cargando? ¿Me estás cargando? ¿En serio, Fabi, no sabés? Pero, Dios mío, este fin de semana fue todo... Ah, lo que vamos a pasar, mirá. Es una cosa tremenda, tremenda este Mundial. Hay gente que está muy manija como siempre, ¿viste? Después de la fase de grupo, ¿viste? Que uno... Como ya ganamos el Mundial, ya ganamos la Copa América, ganamos el Mundial, ganamos la finalísima, ganamos la Copa América. Estamos acostumbrados a decir, bueno, ya todo no se lo puede dar. El argentino sabe que lo bueno se termina, ¿viste? Ya lo sabemos. Todo lo bueno se termina, esto no puede ser. Que ganar dos veces, o sea, ganar de forma consecutiva el Mundial, es muy difícil, ¿viste? Entonces medio que uno ya con eso, más con las cuestiones y contexto, ¿qué te voy a decir? Siempre estamos mal, siempre nos falta un mango. No me van a decir que depende si está los Libertarios ahora, si está Fernández antes, quién es, siempre estamos mal, siempre nos falta plata. A veces estamos para veces peor que antes, pero siempre estamos mal. O sea que dejamos esas cosas sociales de lado, no tiene nada que ver con el ánimo futbolístico. No tiene nada que ver, obviamente, ¿no? Que se mueve una pelotita, si te hace contento o no. No te puedes olvidar de todo lo que está pasando. Ni ahora, ni antes. Estamos. Fuera de eso, que no, Berlín, no tenemos que politizar todo, por eso no lo voy a hacer. Hablemos pura y exclusivamente del estado por el Mundial. ¿Cómo sufrimos? Nosotros cuando empezó el Mundial decíamos, bueno, no vamos a estar... No vamos a ilusionar porque es muy difícil ganar dos veces. ¿Qué me va a ilusionar? Está bien. Fue fase de grupo, bastante fácil la fase de grupo, bastante fácil. Pasamos. Jordania, Austria. ¿Cuál era el otro? No me acuerdo ahora, pero sí, bueno, es selecciones que nunca, que no tienen historia mundialista. Pasamos caminando. Después, la idea era, sabíamos que en 16avos. Los papeles daban que era contra Uruguay. Porque España iba a salir primero y Uruguay segundo. Jugamos contra Uruguay. Salíamos primero y pues jugamos contra Uruguay. Bueno, no. Uruguay eliminado, jugamos contra Cabo Verde. Bien merecido Cabo Verde. Pero ya sabíamos que la parada en 16avos era brava porque todos pensamos que iba a ser Uruguay y capaz si hace muy bien las cosas Bielsa iba a ser España. Decíamos ahí nosotros, ilusos. Cabo Verde. ¿Qué culpa tenemos de que quede afuera Uruguay? Era un partido bravísimo, clásico rioplatense. Iba a ser bravísimo, pero bueno, no. La sufrimos, como loco, Cabo Verde. Chau, listo, no quiero sufrir más, por favor. Después nos toca, sabíamos que después de 16avos iba a ser un poco más accesible, y bueno, toca Egipto. Por cómo se daban las llaves, el octavo de final era más fácil que 16avos, en teoría. 2-0 íbamos perdiendo hasta los 72 minutos. Estábamos afuera, la gente ya no confiaba. Mira, no quiere decir nada, pero una persona agarró y dijo, yo me voy a trabajar. Y se fue, yo no puede ser, no, vamos, no puede estar pasando. Y lo ganamos nomás, en los 90 minutos, en 12 minutos metemos 3 goles. Sufrimos como locos y ahí estamos. Y después yo decía, bueno, cuarto de final va a ser, estaba Portugal, creo que era. Yo, jugamos contra Portugal, cuarto de final, está bien, hay que jugar contra Portugal, va a ser un partido lindo, los últimos mundial. Yo decía, va a estar bravo y difícil la cosa, pero no, quedó afuera Portugal, enseguida nomás. Jugamos contra, bueno, yo decía Colombia, si no, pensé Portugal, Colombia, pensé que iba a ser Portugal, no se da. Chis, el último mundial de Messi, muchas veces estas cosas se dan así. Buscan la forma de que se enfrente el último mundial de Cristiano y el último mundial de Messi, que se cruce Portugal-Argentina. Ah, quedaron afuera ahí nomás, después quedó afuera Colombia y vamos con Suiza. Y voy a decir, bueno, Suiza. Va a ser más fácil que Egipto. No aprendés, ¿no es cierto? Empezamos ganando los 10 minutos, McAllister hace el gol. Listo, este partido vamos tranquilo. ¡No! ¿Qué vamos a ir tranquilo? Le dimos la pelota, yo no puedo creer lo que pasó. Le dimos la pelota a los suizos. Jugamos como si fuéramos, no sé, sin desmerecer, Patronato, qué sé yo, cuando juegan la Libertadores, viste, que Patronato. Bueno,
jugamos como un equipo sin desmerecer Patronato. No vamos con otro, vamos con cualquier otro equipo. ¿Qué sé yo? A ver. Para no decir Patronato, ya que iros. Iba a decir River, pero no, River es. Sí, es grande, ¿qué iba a hacer? Chaco Forever, ponele. Bueno, así nos encerramos atrás, jugando la Copa Argentina contra jugando contra Estudiantes, ponele. Y si nos quedamos atrás, y si no puede ser, ¿por qué le damos la pelota si nosotros no nos caracterizamos por eso y sufrimos tanto? Y decíamos, el gol va a venir, hacer los cambios de Scaloni, y el gol vino y los cambios no llegaron. Y sufrimos hasta que un tal Embolo se hace expulsar de una manera más tonta, bien echado igual, bien echado, nadie lo puede discutir, por más que digan, porque se cambió el reglamento en marzo de este año, no es que se cambió ahora, en marzo de este año se cambió el reglamento, que se podía revisar con la tarjeta amarilla cuando había, la tarjeta amarilla no, cuando se había amonestado a un jugador y no estaba bien la identificación de tal jugador. En marzo me puse a buscar, en marzo cuando se cambió el reglamento, así que de ahí ya estaba, está bien echado. Ya tiene una amarilla, bien cobrada, porque le hizo una falta a Paredes. La única para cuestionarle al árbitro es una amarilla a Paredes que tendría que haberle sacado antes y no le sacó. Le perdonó ahí, no le sacó esa amarilla y después pasó eso. Pero bueno, los cambios de escalones lo pusieron al Flaco López. De esa manera, Julián Álvarez tuvo más espacio. Messi estuvo, no fue un buen partido de Messi. Yo calculo que se está guardando para el próximo. Y se desmarcó la araña Julián Álvarez, porque estaba Flaco López, estaba Lautaro Martínez, claro, no podían marcar a todos, estaban todos los suizos atrás. Y un golazo, Dios mío, qué golazo. Yo no lo grité tanto igual, voy a decir, ¿por qué no lo gritaste? Porque yo estaba mirando el partido lo más tranca ahí, en mi casa, que la cábala, ya no lo voy a ver más con gente, no lo puedo ver con acompañado, porque la paso muy mal. Y entonces estaba en mi casa mirando ahí el partido, qué sé yo, y escucho que al lado gritan gol, gol, gol. Y yo decía, no, otra vez, no, tan mal está el delay, ya llega el gol, y ya llega el gol. Y no llegaba el gol. Yo estaba mirándolo. No, estaban saliendo a la cancha los jugadores. Yo decía, no, ¿fue gol o no? O dijeron no. Me puse a pensar, ¿dijeron no o dijeron gol? Y estaba ahí, viste, no estábamos cerca de hacer el gol. Y pasó como un minuto y medio y ahí hace un golazo la araña. Y lo iba a gritar, pero me dio vergüenza. Y no puede ser que ahora grite el gol. Así que me tapé la boca y dije, gol, así, gol, así dije, ¿viste? Bueno, después Lautaro Martínez, que encima de sí que en las semifinales se limpian las tarjetas. Porque Lautaro Martínez tenía una amarilla y se sacó la camiseta en el festejo. Estuvimos, me imagino que sabía que se limpiaban las tarjetas amarillas. Lo tuvieron que echar, doble amarilla afuera. Decí que ya terminaba el partido cuando hace el 3-1 final. Y ahora se limpian las tarjetas, empezamos semifinales, todos están con las tarjetas limpiecitas. Así que no tiene nadie tarjeta amarilla, todos pueden. Están habilitados a jugar respecto a alguna amonestación que hayan o no podido tener. Bueno, semifinales, llegamos contra Inglaterra. No, no sabe lo que es. Hace un montón que no se da. Creo que en el 90 se había dado, me parece, no me acuerdo. Me puse a ver, pero ya me olvidé. Que se dio que jugaban selecciones campeonas. Recuerden ustedes que hay solamente 8 selecciones campeonas que habitan este. Jugaron 48 selecciones este mundial, la primera vez. Solamente de las 48 hay 8 selecciones campeonas. Está Brasil, el que más mundiales tiene, con 5. Ganaron 3 con Pelé. Era otro fútbol, otra cosa, no importa. Ganaron. En la Copa del Mundo la ganaron. 5 Brasil primero, el que más tiene. Después le sigue Alemania, que tiene 4. Italia, que tiene 4. La última vez que ganó fue en el 2006, pero hace 3 mundiales que Italia no juega. Pero bueno, tiene 4 mundiales. Después le sigue Argentina, la tercera selección que más mundiales tiene, que tiene 3. Después hay 2 selecciones que tienen 2, que una es Uruguay, que ganó en el 30, en el primer mundial, que habrán sido no sé cuántos países eran, pero habrán sido 5 o 6 países. Bueno, el tema es que lo ganaron en primer mundial en el 30 y el segundo mundial en el 50. Eso fue, sí fue una proeza, que fue el maracanazo. Los 2 mundiales que tiene Uruguay. Francia tiene 2 mundiales. 98, si no me equivoco, y el 2018. Si Francia llega a la final, que ya vamos con eso, si Francia llega a la final, serían 3 finales consecutivas que juega. 2018, 2022. 2018 la ganó, 2022 la perdió con Argentina. Y 2026.
¿no? Los tres mundiales de Mbappé, que obviamente tiene que ver con eso. El tema es que hay que ver qué es lo que pasa ahí. Bueno, el tema es que hacía un montón. Ah, bueno, te decía, entonces eran Uruguay que tiene dos. La otra que tiene dos es Uruguay y Francia que tienen dos. Después tiene un mundial Inglaterra y un mundial España, que fue en el 2010. Bueno, hacía un montón, creo que en el 90, que no se enfrentaban selecciones campeonas, porque claro, que justo las ocho coincidan en última instancia, alguna de las ocho coincida, bueno, que no se da eso. Se va a dar que los cuatro finalistas son cuatro selecciones que han ganado el campeonato del mundo. Por un lado, Francia y España, que se juega el martes. Yo quiero que salga España, le prefiero jugar España, como para cambiar un poco, ¿viste? Prefiero jugar contra España y no contra Francia. Yo creo que los dos son ganables igual, pero es muy difícil, Argentina tiene que cambiar el chip. Pero bueno, yo confío mucho en Scaloni y en los jugadores, por supuesto. Y nosotros ahora vamos a jugar con Inglaterra, que creo que el último antecedente fue en el 2002, en fase de grupo, me parece. Sí, porque quedamos ahí en la fase de grupo, así que fue el partido de Verón y toda la cosa, ¿se acuerdan? Bueno, que Verón igual jugó mal, pero tuvo mal partido nomás, no hay que, se vendió. Y está tremendo, porque la vez pasada fue en semifinal también, creo, que fue ahora tiene que entrar Messi, tiene que jugar el mejor partido de su historia, le faltaba esto nomás a la página de Messi. Parece que la película de Messi, así como escribieron la película de Palermo, la película de Messi está increíble. ¿Qué le falta a Messi? A ver, vos sabés que le falta jugar contra Inglaterra y tener un... Bueno, ahí está, va a jugar en semifinal. Te voy a dar un dato. Argentina, de las seis finales que jugó, bueno, tres ganamos y tres perdimos. De las seis finales que Argentina jugó, la instancia previa es semifinal. O sea que cuando Argentina jugó semifinal, para que se me fueron los datos, porque te estudié todo como para decirte algo que no tiene nada que ver con la consigna. Te iba a decir, por un lado, jugamos seis finales. Tres ganamos, tres perdimos. Pero, una vez dicho esto de las finales, vamos con la semifinal. Obviamente que para jugar la final, sí o sí tenés que jugar semifinal. El dato es que siempre que Argentina jugó una semifinal, siempre la ganó a la semifinal. O sea, de las seis semifinales que jugamos, pasamos a la final obviamente, ganamos las seis, nunca nos quedamos en semifinal. Siempre nos quedamos o en octavo o en cuarto de final. Nunca nos quedamos en semifinales. Las semifinales que jugamos como ahora, las ganamos a las seis y pasamos a la final. Y la final ganamos tres, perdimos tres. Vamos a ver cómo nos va ahora. Yo estoy re manija. Cada vez que pasa la instancia estoy cada vez más manija. Me pone muy contento que algo me dé. Tampoco soy, o sea... Voy a decir, nada, ¿cómo te puede poner contento? ¿Cómo le puede poner contento que los millonarios, ya les expliqué un montón de veces, yo lo tengo con Boca y lo tengo con el que no me gusta que haya venido Villa? Y lo tengo con la selección. Yo cuando veo los partidos, que me emocione tanto, que algo me haga, que esté al borde así mirando la pantalla y que algo me mueve y me haga sentir vivo, es una cosa tremenda. No lo vivo, yo soy...

Soy un tipo que muchas veces soy o el cine, muy buena película, o un partido de fútbol que me movilice y se me mueva algo adentro. Que yo digo, ah, la pucha, no soy una máquina, soy una persona, porque lo que yo siento durante los partidos no lo siento casi por nada. Y eso me hace sentir vivo. Y yo sé que para muchos es una estupidez, que el Mundial, ¿cómo puede ser? No, yo no estoy pensando, no me olvido lo que pasa paralelamente, no es así. Pero juega Argentina y yo no me voy a perder, no me voy a privar de sentir algo tan lindo como sentirme. Así sea que perdamos, pero yo estoy sintiendo algo y eso me hace sentir vivo. Son muy pocas las cosas que me emocionan o me movilizan por dentro. El cine alguna, momentos con mi familia, obviamente, no sé, mis hijos y... las cosas que me molestan para bien, que me ponen triste, me ponen contento, tiene que ver con el fútbol. Así que no me voy a privar de sentir algo. Así que el miércoles vamos a jugar contra Inglaterra. Nunca perdimos semifinal, eso voy a decir. Le faltaba eso a Messi. Messi tiene que entrar, hacer un gol con la mano, después hacer un gol... gambeteando todo, bueno, no sé qué va a pasar. Estoy muy ansioso lo que pase. De todas formas, nos aseguramos que jugamos los 8 partidos en este caso, porque si no después se jugará por el tercer puesto. Vamos a ver qué es lo que pasa. Obviamente que yo estoy muy confiado. No es la mejor Inglaterra, tiene 3 o 4 buenos jugadores. El otro día el extremo este que metió 2 goles, ese está imparable. Pero tenemos en un buen momento al Cuti, espero que no esté lesionado, que llegue bien, y a Lisandro Martínez, una muy buena dupla central. Le tengo fe que las cosas se pueden dar y ojalá la Argentina gane. Entonces, para contestarte todo esto, creo que nunca tardé tanto en contestarte un mensaje. Jugamos el miércoles, Fabi. El miércoles vamos a la semifinal con Inglaterra y por el otro lado que juegan el martes España y Francia. Si me preguntás a mí, prefiero que gane España. Tiene un fútbol mucho más defensivo, mucho más de tenencia. Francia te da la pelota, pero entre 4 te emboca con Mbappé. Pero a España se le hicieron pocos goles también. Creo que ahora fue el primer gol en la fase de cuarto de final. Vamos a ver qué es lo que pasa. Yo espero que y quiero que pase España. Me gustaría que la final sea Argentina-España. Pero si no, nadie llega a semifinales por suerte, ni por ayuda, ni nada. Si estamos acá es porque merecemos estar acá. Y estoy muy contento.

Bueno, dicho todo esto que te contesté, Fabi, espero que te hayas contestado bien. vamos ahora con la consigna, que no tiene nada que ver con la selección todavía. Vamos a hablar de otra cosa. Todavía estamos lejos del partido. Ay, Dios. Martes 14, Francia-España, juegan a las 4 también. Eso me faltaba decirte eso. Y bueno, nosotros martes 15 a las 4 de la tarde. Miércoles 15 a las 4. Bueno. Consigna el día de hoy. Nada que ver con el Mundial. Yo lo dije hoy con el tema de las escapaditas. Vamos a hablar de... muchos ahora tienen una pequeña... Ya sea por fin de semana largo, porque están en un receso invernal, algunos trabajadores estatales, el día que, qué sé yo, te va al otro, a la otra punta del país y no. Tiene que ser algo cerquita, medio tranqui, como para que puedas descansar, ver otros lugares, pero poder descansar. O bien, si me preguntás a mí, ¿qué es lo que haría yo que no tengo un mango? no, pasarnos a la casa. En tu casa. En la comodidad de tu casa. Como el Puma Goy te dijo. Te dormí en tu cama. ¿Qué cama más cómoda que esa? No vas a descansar mejor que ahí. Si tenés la posibilidad de hacer un asado ahí. En tu mismo parrilla o en el piso, donde sea que lo hagas. Y descansas en tu hogar. Si son poquitos días. Para mí, si es un fin de semana largo y ahora y capaz que sí. Descansalo ahí.

no hay nada mejor que el lugar de uno. Y después sí, cuando tenga un poco más de días y tenés la posibilidad, te vas un poquito más lejos. Pero bueno, hay gente que no, gente que sí o sí, si tiene la posibilidad se va y se va lejos, o sea, hace alguna escapada. Y está bien también, ¿no? Que nadie tiene la fórmula de qué es lo que hay que hacer. Así que hoy vamos a hablar de los viajes. No necesariamente de esos viajes enormes, soñados, planificados durante años, sino también de esas escapadas cortas que a veces ayudan a respirar un poco distinto. Porque viajar muchas veces no es solamente moverse de un lugar a otro, es salir de la rutina. Eso es lo que yo te decía. Cambiar el paisaje, cortar con los horarios de siempre, con las mismas calles, las mismas obligaciones, los mismos dando vuelta a la cabeza. A veces uno se va lejos, a otra provincia, a otro país, con otro idioma algunas veces. Hay veces. Algunos, y sí. Y ahí aparece esa sensación de estar descubriendo algo nuevo todo el tiempo. Por ahí el lugar más viejo que visitaste queda guardado no por la distancia, sino por lo que te hizo sentir. La primera impresión, una comida distinta, las calles desconocidas, la charla inesperada, una foto que todavía miras con nostalgia. Estás descubriendo, tu mente está en un estado de asombro. Porque es todo nuevo. Ni hablar si otro idioma, no te va que ya hablan en portugués, ponele. O en guaraní. Es otra cosa. Tu mente está en otro estado. Se traslada a otro momento. Porque estamos como todo, ¿no? Un nuevo lugar. Si vos estás acá, anda en automático. Y eso es lo que te cansa. Por eso está bueno irse a otro lado. Otras calles, otros olores. Para que tu mente se enfoque en otras cosas. Eso es lo bueno. Eso es lo bueno también. Yo igual prefiero quedarme con mi monotonía y me quedo acá si tengo 3, 4, 5 días encerrado y nada más. O algunas que algo medio lejos así en algún camping que no haya mucho turista. Uno se va lejos a otra provincia, como te digo. Pero también están los viajes cortitos. Un fin de semana, una noche afuera, una tarde en otro pueblo, una caminata frente al río, unos mates en un lugar distinto. Y a veces eso alcanza para volver con otra energía. La pregunta es, ¿hace bien alejarse un poco de la rutina? Yo creo... ¿Qué me pone? Yo no creo que sí. La IA me puso, creo que sí. La pregunta es, ¿hace bien alejarse un poco de la rutina? Porque no van a desaparecer los problemas. Sí, pero uno lo va a poder mirar de otro lugar. Cambiar de ambiente puede ordenar la cabeza, te permite bajar un cambio, descansar de las mismas preocupaciones y muchas veces valorar también lo que uno tiene al volver. Ahora también es cierto que no todo el mundo descansa viajando. Hay personas que necesitan quedarse en la casa, dormir sin alarma, no armar bolsos, no manejar, no gastar de más, no andar corriendo de un lado a otro para ver dónde va a comer o dónde va a dormir. Para muchos las verdaderas vacaciones son estar en la comodidad del hogar, cocinar algo rico, mirar una serie sin mirar el reloj, ordenar sin apuro, dormir una siesta sin poner despertador, recibir amigos o simplemente no hacer nada, como Cristian Castro. Y está perfecto, porque uno puede aflojar, donde no tiene que demostrar nada, donde el tiempo parece ir más despacio y donde por unos días uno puede volver a escucharse. Entonces, hoy vamos a hablar de qué preferís. Si tenés unas breves vacaciones, ¿qué preferís? ¿Irte a otro lugar? En el caso que puedas. No importa si lejos o no tan lejos. O descansar en tu casa. En el ideal de condiciones, ¿no? Me van a decir, no, descansar en mi casa, yo tengo un mango. Bueno, sí, bueno, en el ideal de condiciones. En el caso que no tuviera. Yo, si tengo poco tiempo, prefiero quedarme en mi casa, irme a pasar el día a un campo, un balneario así o algo así, pero muy alejado, y volver a mi casa después. Quedarme un día así acá.

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8: Provinciales. Entre Ríos comienza una semana marcada por la paritaria docente y la reforma previsional. El gobierno de Entre Ríos afronta una semana marcada por dos temas centrales: la negociación salarial con los docentes y el debate legislativo de la reforma previsional. Este lunes, ACMER analizará en plenario las propuestas de aumento que considera insuficientes. El miércoles, mientras el Senado trate la reforma de la caja de jubilaciones, la multisectorial convocará paro y movilización hacia Casa de Gobierno. Los gremios estatales también rechazaron las ofertas oficiales y reclaman mejoras frente a la situación económica actual.
9: Regionales.
8: Choque y vuelco en Crespo, un conductor hospitalizado. Un fuerte accidente de tránsito se registró en Crespo, en la esquina de French y Urquiza, cuando dos automóviles colisionaron. Como consecuencia del impacto, uno de los vehículos volcó y su conductor debió ser trasladado al hospital para su atención. El otro automovilista no sufrió lesiones de gravedad. El hecho provocó importantes daños materiales y obligó a interrumpir parcialmente la circulación en la zona. Las autoridades trabajan para establecer la mecánica del siniestro y las responsabilidades de cada conductor.
9: Locales.
8: Belgrano campeón del torneo de apertura. Defensores de Belgrano de Diamante se consagró campeón del torneo Apertura Daniel Japo Martínez de la Liga Diamantina de Fútbol. En la final de vuelta empató 1-1 con el Atlético Valle María y cerró la serie con un global de 2-1. La jornada incluyó reconocimientos a los campeones de 1996 y a la fotógrafa Mercedes Suárez. El club agradeció a

Fútbol. En la final de vuelta empató 1-1 con el Atlético Valle María y cerró la serie con un global de 2-1. La jornada incluyó reconocimientos a los campeones de 1996 y a la fotógrafa Mercedes Suárez. El club

0: 28 minutos pasaron de las 11 de la mañana. Bueno, vamos con algunos mensajes. A ver, ya puse la consigna, ¿eh? Si están en el Facebook, esto suceda, van a ver que la consigna dice de la siguiente manera.
1: No tengas tanto temor de cambiar.
0: Consigna del día de hoy, si tenés pocos días de vacaciones. Puse mal otra, pero es porque hago todo, estoy a mil con la entrevista, con todo y con un montón de cosas. Preferís es acá. Preferís. O descansar tranquilo, tranquila en tu casa. ¿Cuál es tu preferencia? ¿Qué es lo que vos harías en caso de que tengas de vacaciones, por ejemplo, ¿no?

0: tuyo.
1: Coméntame la consigna que está en el Facebook. Esto suceda, ahí me vas a encontrar. Y 5-3-5-13-76-18, el WhatsApp de la radio. Te leo por ahí también. ¿Cómo lo hizo este oyente que no lo tenemos agendado? Posibilidad, ir a visitar parientes o familia. Y, si también da la oportunidad y la comodidad, quedarse unos días con ellos. No ande molestando, Francisco. Si se puede o no se puede. No ande molestando. Pero te dicen llegar a los otros. Che, venimos a visitarlo porque venimos. Estamos acá cerca, hace mucho no nos vemos, pariente. Y ellos te dicen, no, pero ustedes tienen vacaciones. Yo no tengo vacaciones. Bueno, pariente, ya que estamos, nos quedamos acá. Imagínate vos, los locos tienen que estar trabajando, Francisco. Me imagino yo tu familia, ¿no? Me la imagino así. Ustedes van, no sé cuántos son, vos y van ustedes cinco, ponele. Y caen en la casa de alguien, de un pariente, un primo tuyo. Pero somos parientes, sí, somos primos segundo, y caen ahí, y nos vamos a quedar, y se quedan en el... No, Francisco, imagino que es molesto, che. ¿Vos decís tanto? O capaz que no era así. Bueno, ahí te vamos a agendar. ¿Cómo puede ser que no esté agendado, Francisco? ¿Cómo no te agendaste cuando estaba acá? Eduardo, ¿cómo andás? Hola, ¿te parece que con semejante equipo se tenga que sufrir de esta manera? Y... Pará. Semejante individualidades. Porque el equipo no estamos jugando tan en equipo como estábamos el año. Si bien son los mismos nombres, pero McAllister, bueno, el otro día no estuvo tan mal, está de lo mejorcito, pero está ahí nomás. Enzo Fernández está irreconocible, estuvo el otro día. Paredes, que viene, jugó mejor contra Egipto, pero ahora no desentonó, estuvo bien, estuvo acorde. Yo creo que no sé qué le pasa al equipo. Sinceramente no sé. No veo las conexiones. El medio campo es la cosa. Hicimos la diferencia en el medio campo y ahora estamos jugando muy lento. No sé qué es lo que nos está pasando. Pero estamos sufriendo un montón.

Santi, ¿no querés reconocer que no le dabas ni un peso a España y está en la semi? Yo dije que no le daba un... ¿En serio? No, no sé por qué me decís eso, mi amigo Fabián Origioni. Ana, ¿cómo andás? Ah, me eliminaste el mensaje, bueno. Hola, Ana. Ah, no, igual esto era privado, no estaba escuchando. Ya te había contestado ahí. Jamás hice eso. Si llegas a semifinal, es porque te lo mereces. No llega a semifinal por regalo. Bueno, Miguel, ¿cómo le va, Miguel? Diamante me gusta, dice Miguel. Y me manda una foto que ya voy a ver en breve, Miguel Benítez. Le mando un fuerte abrazo. Julián, ¿cómo le va? Oh, Julián Viola, ya están trabajando con... No me habías dicho que están trabajando. Así que me avisaron. Casa Viola ya abrió sus puertas, horario normal. Y además, se viene la flashback este sábado. Ya estamos ahí nomás. Este sábado. Y voy a tener entradas. Que la vamos cuarto entrada, me dice. Bueno. Vamos a hacer dos el jueves. Vamos a ver. Vamos a hacer el viernes todo. Algunos que se tienen que escribir y otro por llamado. Y hacemos ahí el viernes, entregamos esas cuatro entradas que se van para la flashback. Gracias, Julián. Gracias a los chicos de Casa Viola que creo que escuchan la radio.

Hola Sandra, te mando un abrazote. Decime qué tema te gustaría. Maradona futbolísticamente es de lo más grande que hay. Y por suerte tenemos a Maradona y Messi. Muchos dicen, ¿Maradona o Messi? Qué pregunta tonta. Maradona y Messi. Pasa que a mí, yo a Maradona no lo recuerdo, no lo vi. Porque no tenía memoria todavía cuando, o sea, no me acuerdo de las cosas. La 86 ni siquiera existía, ¿no? Después de los últimos años que vino en Boca y eso, no estaba. Bueno, después fue a Newell's. O sea que no lo tengo presente. A Messi sí vi todo lo de Messi. Pero bueno, obviamente que me cuentan, que he visto muchos videos, que obviamente que no puedes conocer. Entonces me pasa con Messi que entiendo al que quiere más a Maradona, porque bueno, lo ha vivido quizás, o qué sé yo, de otra manera. Pasa que Messi también por ahí es como persona, pero bueno, no importa. Como deportista y como futbolista, los dos son gigantes. Y como persona Messi también. Más, creo yo. Pero lo que tiene Messi, hablando futbolísticamente, es que Messi se mantuvo durante 20 años estando al mejor nivel. Y Maradona no. Maradona, no sé, se retiró, creo que a los, no sé, 30 y 34 habrá tenido cuando se retiró. 35. Mira, Messi sigue. Y está en otro nivel. Y yo creo que ya todo lo que nos dio Messi ya tiene el Mundial, ya no sé. Lo que le falta es jugar contra los ingleses, jugar un buen partido y ganarlo. Si se quiere ponerlo y compararlo con cosas de Maradona, pero Messi tiene otras cosas. Messi jugó 6 Mundiales. 6 Mundiales jugó Messi. Maradona no, la mitad jugó Maradona. Ni goles, bueno, ni hablar. Messi lo... Entonces, me parece que compararlo no da tampoco. Y quien diga que si pierde contra los ingleses peor que nada, y la verdad que no merece, por lo menos no merece que yo lo escuche, una persona que piense eso, no lo voy a estar escuchando, por lo menos hablando de fútbol. Porque ya lo que ha hecho Messi ya está. Lo que venga ahora es regalar. Messi ya está, ya se consagró en el 2022, ya está. Lo que venga ahora está, bienvenido sea, pero ya está, es un regalo, ya está. Bueno, 11:37. Gracias, Jorge, por estar ahí. Mariela, ¿cómo andás? Te mando un abrazo. Muchas gracias por estar escuchando. Bueno, Clarisa también. ¡Hey! Fío, ¿cómo andas? Buen día, Santi. Tengo radio de vuelta. ¡Vamos! La Fío tiene radio otra vez. Este aplauso es para vos, Fío. Muchas gracias. Muchas gracias. Tengo radio de vuelta, qué contento me pone, ¿no estás escuchando?

Jorge dice, pero la gente es tan... No, bueno, Jorge. Pero bueno, por eso, depende lo que le prestes atención. Hay mucha gente que dice cualquier cosa, pero si vos te vas a poner a escuchar a cada uno, por eso. Y si hay gente que lo dice, bueno. Allá. Allá ellos. Igual mañana empiezo... ¿Qué me decís, Fío? Igual mañana empiezo vacaciones, así que si de suerte me levanto temprano, te escucho. ¿Cómo que temprano? Empiezo a las 10:15 yo. Ya esta hora tenés que estar despierta. No tenés que estar despierta a las 6 de la mañana, a las 10. Ahora tenés que levantarte y abrir la ventana, que se ventile y entre el sol.

0: encuentras.
1: Gracias a la gente que va comentando la consigna, muchísimas gracias. Gracias a Fío que está ahí. Mi papá parece Maradona se retiró a los 37 años. ¡A la miércoles! ¿Tanto? Comparto todo lo que está diciendo. Es que es raro, mi papá siempre me manda y se ríe cuando yo me equivoco en algo. Me dice, te estás equivocando. Yo digo, bueno, pa, no me digas así. Te equivocaste, boludo. Bueno, gracias, pa. Hoy está compartiendo todo. Laura, ¿cómo andás? Laura Miller, buenos días. Te mando un abrazo, mi papá. Bueno, a los 37 se retiró. Yo no sabía tanto. Pensé que más joven. ¿Cómo? También, ¿no? Bueno. Vamos ahí. ¿Qué más me falta acá? Jorge ya leí. Mi padre ya está también acá. Laura. Santi, Maradona se retiró a los 37 años. Bueno, ahí está. Maradona se retiró a los 37. Yo dije 34. ¿Pero cómo llegó, che, a los 37? Pero bueno, ya después lo voy a buscar bien. Ya lo busco bien. Después de la nota, lo vamos a estudiar bien, bien y decimos lo de Maradona. Que nada tiene que ver con Messi. ¿Estamos? Beto, ¿cómo andás? Hola, una selección media viejita y que deja nueva generación. No, pero medio campo no es viejito. No es viejito el medio campo. Era eso el secreto del medio. El medio campo era que la otra vez. Están en el mejor. Para mí, incluso es mejor a los 28, 29, 32 años que a los 18, 19. Y estos jugadores en medio campo deben tener 25 años, ¿no es viejita? Los defensores también, tienen promedio 26, 22. No, estamos bien. No es eso, es otra cosa. Igualmente vamos a Argentina. Y... No, pero no es viejita, Jorge. No es viejita la selección. Sí, tiene a Messi, obviamente, que te hace la diferencia, Messi. ¿Y quién más? Y Otamendi, que está jugando alternando, pero tampoco es, no es viejito. Una selección media viejita, hay que dejar las nuevas generaciones, se agotan rápido en estos tiempos, lo físico manda. Igualmente, vamos a Argentina, claro que sí, vamos a Argentina. Bueno. Ah, ve, ahí va. Gracias, ya iba a buscarlo igual, después a mí me parecía que algo había pasado acá, claro. Se retiró a los 37, pero estuvo 5 años sin jugar. Bueno, ve, ahí está, por eso. Volvió así, para... Lo figurativo, bueno, la pelota no se mancha cuando se retiró. Claro, bueno, pero no... Claro, no era así, claro, no podía ser tan grande. Fue una cosa media simbólica el regreso, ¿no? Pero bueno, ahí está, gracias. Ya después lo vamos a buscar bien y vamos a contar bien toda la cronología como para dar bien la historia cómo fue. 11:42.

0: 11:44. Vemos que San Salvador es la capital del arroz. San Salvador, provincia de Entre Ríos. Vamos a hablar con el secretario San Salvador hace poquito. Hay un sello, yo tengo la duda si es sello de exclusivamente para lo que tiene que ver con el sector del arroz o si tiene que ver con otros sectores también. Contanos esto que sucedió en San Salvador, por favor.
1: Bueno, la realidad es que hay ricas que hoy se usan en el mundo, semillas, ¿no?, de genéticas de arroz que hoy se usan en todo el mundo y que han nacido acá en la provincia e incluso se siguen desarrollando genéticas específicas para la provincia de Entre Ríos. Y es por eso que este marco y un trabajo conjunto...

0: semillas, ¿no?, de genéticas de arroz que hoy se usan en todo el mundo, y que han nacido acá en la provincia, e incluso se siguen desarrollando genéticas específicas para la provincia de Entre Ríos. Y es por eso que este marco y un trabajo conjunto más tiene que ver con una genética específica, que es una genética que se llama Guri. Por un lado, también tiene que ver con una cuestión de calidad, ¿no? En la calidad del arroz, de la cosecha, del separado, dentro de la industrialización. O sea, tiene que cumplir con ciertos parámetros. Bueno, realmente estamos conformes porque el sector privado fue quien impulsó.
1: ¿Qué porcentaje?

0: estamos conformes porque el sector privado fue quien impulsó.
1: ¿Qué porcentaje?
0: Consumidores de arroz. La realidad es que estamos por debajo de la media, si lo mirás a nivel sudamericano, de arroz per cápita. O sea,
1: 135 kilos. Ah, la mierda.
0: Sí.
1: Y nosotros cuatro, estamos hablando en promedio, obviamente.
0: Es bueno que se fomente, hay un espíritu también a que nosotros, a través del sello Arroz Entrerriano, podamos hacer campañas publicitarias y podamos acompañar a que el sector pueda publicitar y que el consumo pueda subir un poco. No. El consumo de arroz viene estancado hace, o sea, 4 kilos hace muchísimos años ya, y hace 20, 30 años que viene en ese.
1: O sea, es costo-beneficio, el arroz está de lugar a su consumo, ¿no? Que va a ser provechoso.
0: Jugadores importantes a nivel internacional, digamos, y a nivel Mercosur, importante de la provincia, que tiene que ver con el arroz. Uh-huh. A los dos ríos tenemos la posibilidad de ser una región sanitaria, o sea, los ríos funcionan como barreras sanitarias, y hoy estamos trabajando para eso. ¿Para qué? Bueno, para que obviamente todos los productos de origen animal que nosotros estamos exportando puedan estar separados sanitariamente del resto del país, digamos, la Argentina. Entonces, que nos permita a los avícolas, por ejemplo, poder exportar libre de gripe aviar, cuando, por ejemplo, en Buenos Aires hay algún caso, como nos ha pasado últimamente, hay un caso de gripe aviar, bueno, que en Entre Ríos se pueda seguir exportando, porque Entre Ríos está protegido sanitariamente. Uh-huh. Bueno, todas estas cuestiones tienen que ver con este trabajo diferencial, con esto que nosotros queremos contribuir, que tiene que ver con Made in Entre Ríos, ¿no? Y las cadenas de valor que sabemos que en las que somos fuertes, en las que podemos diferenciarnos, en las que podemos crecer a futuro.
1: ¿Cuántos trabajos habrá en la industria arrocera en la provincia, ¿no? Se lleva una buena porcentaje. Me imagino que en San Salvador gran parte de los trabajadores deben estar relacionados directa o indirectamente también con este comercio, ¿no?, del arroz. Debe ser muy importante.
0: Con los principales molinos arroceros y se está trabajando en un 70% más o menos de industrialización, más allá de tener cosechas récord, digamos. O sea, que todavía tenemos mucho por crecer y tenemos capacidad para seguir creciendo. Uh-huh. En

punto más o menos de industrialización, más allá de tener cosechas récord, digamos, o sea que todavía tenemos mucho por crecer y tenemos capacidad para seguir creciendo con el agregado de valor del producto. Tiene que ver con el desarrollo de una serie

0: capacidad para seguir creciendo con el agregado de valor del producto. Tiene que ver con el desarrollo de una serie, subir un poquito más el consumo, porque vamos a salir con una campaña publicitaria, obviamente, entre el privado público del sello Rol Entrerriano, donde diga, bueno, obviamente, agrícola, de buenas prácticas, de manufactura y demás, en la que, bueno, obviamente va a garantizar la calidad del producto 100%. Uh-huh.
1: No, imagínate un aspecto a esta área tan importante para la provincia, Catriel.
0: Bueno, la agenda, como siempre, tiene que ver en la promoción.

0: La zona de Gualeguaychú, en principio son más o menos 120 puestos de trabajo. Ya veníamos en conversaciones hace un tiempito y también ya está pensando en armar una base logística acá en la costa del Paraná. Todavía no tiene establecido oficios fiscales que nos hace una provincia competitiva a la hora de invertir. Indudablemente eso también hace que este tipo de empresas puedan establecerse y puedan elegir la provincia para desarrollar, en este caso, la zona mesopotámica.
1: ¿Y en qué etapa de
0: Argentina?
1: ¿En qué etapa se encuentra? ¿Es algo es algo que se está hablando o es algo que se va a concretar, se va a realizar? ¿En qué etapa se encuentra?
0: Lo de Mercado Libre en Gualeguaychú ya se está empezando a instalar, ya está empezando, digamos, con la construcción de la nave y ya está.
1: Ah, ok.
0: En Ibicuí también hay una inversión grande en un puerto privado, o sea, se va a desarrollar a nivel portuario Ibicuí, con una inversión superior a 16 millones de dólares, pero que han tenido algunos problemas. También, por otro lado, hay sectores que están creciendo en la provincia y que, bueno, que nosotros tenemos la voluntad y la obligación de hacer que esos sectores que hoy están creciendo y que tienen la posibilidad de crecer se potencien y puedan arrastrar también a todos tan complicaciones. Así que nuestra teoría tiene que ver con el desarrollo integral, o sea, que las cadenas de valor principales de la provincia, como la móvil, la cadena avícola, la cadena arrocera, la cadena láctea, la cadena foresto industrial, o sea, las cadenas principales de la provincia puedan hacer, digamos, todo un desarrollo de servicios y de empresas que provean, digamos, esa cadena y que la puedan arrastrar. Ya hemos tenido algún ejemplo específico en un programa que nosotros estamos hablando que se llama Alianzas con Valor, donde lo hicimos básicamente fue poner la cadena avícola y conectarla con empresas que podían proveerla, ¿viste? Como puede ser la industria metalúrgica.
1: Claro, es como una cadena, además, ¿no?
0: Y eso ha hecho que se conecten industrias entrerrianas, se interconecten y que, bueno, hoy esté fluyendo negocios. Pero eso queremos replicarlo a todas las cadenas de valores. Estamos obviamente volviendo a arrancar con este programa donde vamos a hacer esas interconexiones y donde creemos que nosotros, si bien hay cadenas de valor que por el modelo económico que hoy apunta la Argentina, sabemos que pueden tener problemas, como puede ser, por ejemplo, la autopartista, que está hoy, teníamos noticias de que había una industria fabricante de baterías, por ejemplo, que vendía son

0: una industria fabricante de baterías, por ejemplo, que vendía tasas de crecimiento altísimas, como el sector porcino, por ejemplo, la provincia de Ríos, que sabemos que tiene mucho potencial y que nosotros vamos a poner mucho foco en que crezcan, pero que esos tipos
1: activaba, bueno,
0: que hay dos proyectos, digamos, dos proyectos de inversión ahí, dos empresas que están con intenciones de avanzar e instalarse. Creo que eso va a avanzar, digamos. De la provincia está el compromiso de vialidad hace un par de días atrás se terminó con la documentación del ente autárquico, digamos, para el alquiler del galpón. Sé también la información que se ha tramitado la habilitación municipal. Bueno, está en la cuestión documental, por supuesto, toda empresa que se radica y que se va a instalar, que tiene que invertir, obviamente que tiene tiempito de eso, ¿no? De requisitoria, sí, documental, habilitaciones y demás cuestiones. Por otro lado, también ha solicitado RIN a nivel provincial, estamos trabajándolo, digamos, con el requisitorio documental. Mirá, tengo entendido que hace bastante que no charlo con el empresario, pero estaba, digamos, trabajando para instalarse, así que eso sigue su curso normalmente, como más o menos teníamos estipulado, ¿viste? No es que creo que esté algo mal, digamos.
1: ¿Cuánto era que menos estaba? ¿Iban a ser como 6 meses de...?
0: Esa data sí la tengo. Está en la provincia, sé que está instalado en Paraná, digamos, tiene oficina en Paraná también, así que, bueno, nada, es algo que está consolidado.

0: ¿Qué estás haciendo ahora? ¿Dónde estás escuchando la radio? Mándanos un audio a...
1: La reforma de la Carta Orgánica del Banco Central. La iniciativa busca prohibir el financiamiento del Tesoro, fortalecer la independencia del organismo y...

0: Modificar el uso de utilidades. Milei afirmó que el objetivo es preservar el valor de la moneda y terminar con décadas de abusos inflacionarios. En el encuentro estarán presentes Karina Milei y el titular de diputados, Martín Menem.
1: Locales.
0: Operativos en Diamante secuestran motos por infracciones. Durante el fin de semana largo, la jefatura departamental Diamante reforzó los controles de tránsito en la ciudad, aldeas y zonas rurales. En la madrugada del domingo se detectaron diversas infracciones y se dispuso el secuestro preventivo de varias motocicletas con actuaciones remitidas al juzgado de faltas. Los operativos incluyen retenes, patrullajes y presencia policial en barrios y espacios públicos con el objetivo de promover el cumplimiento de las normas y generar mayor concientización entre los conductores.
1: Deportes.
0: Alarma en Atlanta por el partido de la selección contra Inglaterra. Estados Unidos prepara un operativo inédito por el riesgo a incidentes. El cruce de semifinales entre Argentina e Inglaterra encendió las alarmas en Atlanta. El departamento de policía desplegará un operativo de seguridad inédito para prevenir enfrentamientos entre hinchas, dada la histórica rivalidad entre ambos equipos. La principal preocupación es la tribuna mixta, ya que la FIFA distribuye entradas sin separar estrictamente las parcialidades. En redes sociales ya circularon videos de altercados previos en bares y calles de la ciudad. El partido se jugará este miércoles desde las 16 en el Mercedes-Benz Stadium.
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12:24. Es algo muy natural. Bueno, vamos. Gracias a los que comentan la consigna. Hoy dice: si tenés pocos días de vacaciones, como Fío, por ejemplo, ¿preferís irte y conocer algo nuevo o descansar tranquilo, tranquila en tu casa? ¿Por qué optás? A ver qué es lo que me dicen. Gracias a los que van comentando. Ya voy a leer algunos mensajes también. Pero primero quiero decirles que mandar las felicitaciones a ambos finalistas de lo que fue la final de la Liga Diamantina de Fútbol. 1-1 en el partido de vuelta, pese a algunos cuestionamientos al arbitraje que se vieron en redes sociales, no se registraron protestas oficiales que modificaran el resultado, por lo que la Liga Diamantina homologó la consagración de Belgrano, que levantó el trofeo más importante de lo que es la liga local en esta primera etapa, y se consagró así este campeón. Queda se retiró. ¿Cómo fue la cronología de los últimos años? Después, tuvo dos etapas de técnico, uno mientras estaba suspendido. Yo te cuento

Antes, el 25 de octubre en el Superclásico, que Boca ganó 2-1 en el Monumental. Para que vayan haciendo memoria los que vivieron esta etapa en los 90, mediados de los 90, de Diego Armando Maradona, la última etapa de su carrera. Pero para entender ese final vamos a repasar los últimos años de su carrera. Una etapa marcada por regresos, suspensiones, controles antidoping y una relación cada vez doping por cocaína. Tenía 30 años en esa primera vez que le salió. 30 años, ¿estamos? ¿Qué le salió positivo? La sanción fue de 15 meses sin jugar. O sea, cuando tenía 15 meses, un año y piquito. Estaba 31, no iba a poder jugar. Fue impuesta por las autoridades del fútbol italiano. Este episodio marcó prácticamente el final de la etapa en el Napoli. Durante esa suspensión también tuvo problemas fuera de la cancha y su carrera quedó detenida por más de un año. Recién volvió a jugar oficialmente en 1992 con 31 años, cuando pasó del Napoli al Sevilla de España. Allí estuvo una temporada en 34 y para ese mundial se fue a entrenar de una manera increíble. Y fue, no sé si fue a Canadá, ¿dónde? Se fue a entrenar hacia los Rocky Balboa, ¿viste cuando se fue a entrenar

al Sevilla de España. Allí estuvo una temporada, en 34, y para ese mundial se fue a entrenar de una manera increíble. Y fue, no sé si fue a Canadá, ¿dónde? Se fue a entrenar hacia los Rocky Balboa, ¿viste? Cuando se fue a entrenar a... Para ese mundial Maradona llegó con 33 años tenía ahí. Hizo una preparación física muy fuerte y volvió a ponerse la camiseta número 10 de la selección. En el debut frente a Grecia, Argentina ganó 4-0 ese partido. Y Diego convirtió un golazo. Uno de los goles más recordados de esa Copa del Mundo. Después, Argentina venció 2-1 a Nigeria. Creo que fue ese partido que Caniggia le gritaba, Diego, porque esto también lo vi. No está acá, no me acuerdo, pero creo que era ahí. Un tiro libre que no quería decir que lo había visto. No sé si ustedes se acuerdan. Tienen que ser muy futbolero para acordarse de eso. Yo tenía 2 años, pero vi muchos archivos. Gritaba, Diego, Diego, pásamelo, ¿viste? Y no quería que los nigerianos se dieran cuenta. Creo que era nigeriano por la camiseta y por el color de piel. Así que creo que era eso. Y entonces, con un... que también hay un...

Ya no se dieran cuenta, creo que era nigeriano por la camiseta y por el color de piel, así que creo que era eso. Y entonces con un... que también hay uno que decían así, es Maradona, y no se puede hacer nada, le preguntan, no se puede hacer nada. Así que todos nos enterábamos ahí, yo tenía 2 años, pero hay mucho material que nos quedábamos sin Maradona, obviamente. La sustancia mencionada de efedrina dentro de un grupo de sustancias prohibidas. FIFA lo todo el mundial y posteriormente recibió otra suspensión de 15 meses. Ahí de vuelta. En este entonces estamos hablando con 33. Ya 15 meses, un año y pico más. Fue entonces cuando Diego dejó una de las frases más conocidas, que es: me cortaron las piernas. Ese fue su último partido con la selección argentina. En total, Maradona jugó 91 partidos oficiales con la camiseta de Argentina y convirtió 34 goles. Tenía entonces ahí, en ese último partido oficial, como decía, 34 años. 33, 34 años. Y yo lo tengo hasta ahí. Pero claro, no, después siguen las etapas. Por eso me quedaba yo esa imagen de Maradona retirándose con la selección. Pero no, quedaban otras etapas más. Después de la sanción entonces Mundial 94, volvió a Boca Junior en el 95. Ahí tenía 34 años, su regreso generó una enorme expectativa porque volvió al club del que era hincha y donde ya había jugado a comienzos de los años 80. Físico, problemas personales, polémicas vinculadas a control antidoping. En el 97, con 36 años, Maradona volvió a tener un control positivo mientras jugaba en Boca. El caso se produjo después de un partido ante Argentinos Junior en agosto de ese año. Fue un episodio confuso con intervención judicial y mucha repercusión pública. Pese a esa situación, Diego siguió jugando algunos partidos más. Lo perdonara, era Diego. El cierre llegó el 25 de octubre de 1997. Boca visitó a River en el Monumental. Maradona fue titular, pero salió en el entretiempo y fue reemplazado por Juan Román Riquelme. Capaz que te conoce, un tal Juan Riquelme, capaz que te suena. Boca terminó ganando ese partido 2-1 con goles de Julio César, Teresani y Martín Palermo. Y ese fue el último partido oficial de Diego Armando Maradona como futbolista profesional. Porque acá tenemos varias Maradona, ¿no? Pero che, no me... Ya la voy a buscar, pará.

0: transparente.
1: Newell's y nuevamente a Boca. En total, Maradona jugó profesionalmente. Tuvo una etapa como técnico. En su primera experiencia como entrenador antes de retirarse fue... Ah, mira, en el 94, no sé si tenía esto. O sea, mientras estaba suspendido para jugar, fue técnico. ¿Sabes de qué club? Mientras cumplía la suspensión tras el Mundial de Estados Unidos, en el 94, dirigió brevemente a Deportivo Mandiyú de Corrientes. Ahí tenía 34 años y estuvo acompañado por Carlos Fren. Esa experiencia fue corta y no tuvo buenos resultados. Bueno, no importa. En el 95 también dirigió a Racing Club de Avellaneda, nuevamente junto a Fren. No sé quién es Fren. Fue otro ciclo breve antes de su regreso definitivo como jugador a Boca Juniors. Su etapa más importante como técnico llegó muchos años después, cuando fue elegido entrenador de la selección argentina. Asumió en el 2008, con 48 años, en reemplazo a Alfio Basile. Su ciclo tuvo momentos muy recordados, como la clasificación agónica al Mundial de Sudáfrica 2010, con aquel triunfo ante Uruguay en Montevideo por 1-0. Pero no era contra Perú. En el Mundial 2010 dirigió la selección que tenía Lionel Messi, Carlos Tevez, Gonzalo... Bueno, grandes figuras. Ganó los 3 partidos de la fase de grupo frente a Nigeria, Corea del Sur y Grecia. Luego venció a México en octavos de final, pero quedó eliminada tras perder 4-0.

Figuras. Ganó los tres partidos de la fase de grupo frente a Nigeria, Corea del Sur y Grecia. Luego venció a México en octavo de final, pero quedó eliminada tras perder 4-0. Se toman el tiempo.

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2: Estados Unidos bombardea Irán y crece la tensión en el estrecho de Hormuz. El ejército estadounidense lanzó una nueva oleada de ataques contra Irán para impedir que cierre el estratégico estrecho de Hormuz. En respuesta, Teherán bombardeó Kuwait, Bahrein, Emiratos Árabes Unidos, Jordania y Qatar y anunció el bloqueo del paso marítimo. El presidente Donald Trump aseguró que su país golpeó muy y se habían subido a la estructura. Aunque no hubo heridos graves, comerciantes y vecinos reclamaron mayores controles para evitar incidentes en futuras concentraciones masivas.
1: Regionales.
2: Toque en Victoria. Dos adolescentes hospitalizados. Dos adolescentes de 15 y 16 años resultaron con graves fracturas tras chocar su motocicleta contra un automóvil en la esquina de Allen y Vélez Arfiel, en Victoria. El accidente ocurrió pasada la 1:40 de la madrugada luego de los festejos por la selección argentina. El conductor sufrió fractura de fémur y la acompañante una fractura en la pierna izquierda. Ambos permanecen bajo atención médica. La moto fue retirada de circulación por incumplimientos de tránsito y se investigan las causas del siniestro.

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relacionado con las Islas Malvinas o sobre una postura política. Yo creo que los jugadores de fútbol, esto es, no tenemos que olvidarnos que si bien es algo que me moviliza, que me gusta sentirme vivo, que me gusta, sufro con viendo los partidos de Argentina y tengo las pulsaciones a mil, y si me toman este fútbol y nada más, y si dicen algo, bienvenido, sí, si no dicen, no nos pasa nada porque no se les pide. Yo tengo también porque he escuchado un montón de entrevistas a jugadores de fútbol argentino, de otros lados, pero hablemos de fútbol argentino. Y los jugadores de fútbol son jugadores que por ahí tienen un, en lo que respecta a la hora de formular una opinión o hacer un análisis, no son tipos que han estudiado, no son tipos, muchas veces, con suerte ahora terminan la secundaria, que los obligan a estudiar,

0: misma altura de lo que puede ser un partido de fútbol. Me parece una falta de respeto tremendo, porque para los verdaderos hay mucho cuidado con qué es lo que se dice. Y algunas fallitas ahí en internet, salir de la página web, pero bueno, ustedes me tienen que avisar, yo reinicio el cosito y se acomoda. Porque hay unos microcortes de internet y eso hace que se la página y la forma de escucharlos online y la con microcortes que va y viene hace que se quede tildada. Pero me tienen que avisar y yo lo acomodo de acá. Bueno, ¿qué más? Vamos con la consigna primero. Si tenés pocos días de vacaciones, como nuestra oyente fiel Fío, ¿preferís irte y conocer algo nuevo o descansar tranquilo o tranquila en tu casa? Y a ver qué nos dice la gente. Por ejemplo, vamos para acá. Fausto nos dice, actualmente con mi economía tengo lo suficiente. Si sale viaje voy, si no me quedo en casa, ni un problema me hago y de cualquier manera la paso bien. Bueno, pero esto es en el ideal de las condiciones, a ver qué es lo que querían ustedes. Pero bueno, vamos acá, entonces le voy a poner otro mismo. Laura Müller, yo me iría al campo tranquila, pero no tengo vacaciones y en mi casa trabajo el doble. ¿Por qué no tenés vacaciones, Laura? Le voy a poner, me entristece, le voy a poner este comentario. Estela Maris, viaje, viaje, viaje. Bueno, le voy a poner, me encanta acá, gracias ahí por el... Norma Uts, me gustaría, pero... ¿Pero qué? Bueno, le voy a poner... Me encanta, muy bien. Dormir un rato más, Mónica Cáceres. Mónica, nada que ver con la consigna, ¿no? La consigna dice, si tenés poquitos días de vacaciones, ¿qué preferirías? ¿Irte a otro lado o descargarte en tu casa y descansar? ¿Qué es lo que te llena más? Dormir más. Bueno, Mónica, le voy a poner un, me importa. José María Martínez, siempre es lindo realizar un viaje por más que sean pocos días. Ahí va José María, le voy a poner, me encanta. María Victoria, pocos días o muchos, yo prefiero hacer las cosas en casa, descansar no es opción. No, ¿cómo que? ¿En serio? Yo imagino a esa gente que no descansa, ¿no? Me acuerdo que no, estoy de vacaciones y me quedo, pongo a hacer cosas en la casa, pero dormí hasta más tarde. A Yelena.
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información, Santi, de las edades de los jugadores de la selección. ¿Para quién? 28, la mejor edad, gente. Facundo Medina, 27, Nicolás Otamendi, 38, para estar de suplente, pero bueno, también.

información, Santi, de las edades de los jugadores de la selección. ¿Para quién? 28, la mejor edad, gente. Facundo media 27, Nicolás otra media 38 para estar de suplente, pero bueno, también. Y un mundial más le queda todavía, bueno, 29 años pues, y dos mundiales también. 26, no, bueno, es el internet, pa, perdón. 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Gracias, José María. Fabián de la Región y también mandaba su...

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Fabián de Origen y también mandaba su... Ah, esto es el que decía que era medio viejita. Bueno, ya te contestamos que no. Vamos a Argentina, nos decía. Ya te contestamos que no es viejita. Muchas gracias a los que mandaron mensajes. Gracias a mi papá que... A vos, que escuchás el programa, pero no escribís. Un gracias chiquito. Gracias totales a los que estuvieron ahí. Muchísimas, muchísimas gracias. Los abrazo fuerte. Tomen agua. Si pueden, jueguen con sus hijos. Hablen con sus mascotas. Adopten las mascotas. No compren y hagan castrar a su mascota. Es mucho, muy importante que hagan castrar. Estamos llenos de perros por todos lados.

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1: Milei viaja a Brasil para apoyar la candidatura de Flavio Bolsonaro. El presidente argentino Javier Milei confirmó que viajará el 25 de julio a San Paulo para respaldar la candidatura presidencial de Flavio Bolsonaro. La noticia generó rechazo en el gobierno de Lula da Silva. Bueno, conocido como Veranito de San Juan, traerá un ambiente inusualmente cálido para la época, con jornadas que se asemejarán más a la primavera que al invierno.
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1: Bomberos controlaron un incendio.
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2: En esto no se pudo, pero...

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día te toca mirar atrás y entender que esas escapadas a Córdoba, lo importante, estar presente cuando tus hijos crecen, el solcito, los sabores, las risas, un viaje cortito que termina siendo un recuerdo enorme. Así que, Mabel, deja de esperar que la vida...

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2: Ascendió a 4.490 el número de muertos por los devastadores terremotos en Venezuela. El presidente de la Asamblea Nacional, Jorge Rodríguez, actualizó las cifras de la tragedia. 4.490 fallecidos, 16.740 heridos y casi 18.000 personas sin vivienda tras los dos sismos de magnitud 7.2 y 7.5 que golpearon el norte del país el 24 de junio. La catástrofe se convirtió en el terremoto más mortífero de la historia moderna de Venezuela. Más de 59.000 estructuras resultaron dañadas y miles de familias permanecen en campamentos transitorios. La ONU estimó pérdidas por 6.700 millones de dólares y lanzó un llamado internacional de ayuda humanitaria.
1: Nacionales.
2: El Senado debatirá esta semana la ley de inviolabilidad de la propiedad privada impulsada por el gobierno. Este jueves, la Cámara Alta trató uno de los proyectos centrales de la agenda del presidente Javier Milei, la ley de inviolabilidad de la propiedad privada. La iniciativa busca reforzar la protección del derecho de propiedad, agilizar desalojos y modificar normas sobre expropiaciones, tierras rurales, la ley Pierri y el manejo del fuego. También propone modernizar los registros inmobiliarios con digitalización y firma digital. El oficialismo considera que la norma dará mayor seguridad jurídica a propietarios e inversores.
1: Locales.
2: Operativo festejo Selección Argentina en Diamante. La Jefatura Departamental de Diamante desplegó un operativo especial de seguridad tras el triunfo de la Selección Argentina. Con patrullajes y retenes fijos se acompañaron los festejos en distintos puntos de la ciudad, especialmente en la Plaza 9 de Julio, donde se entró la mayor cantidad de simpatizantes. El esquema incluyó cortes y desvíos de tránsito para facilitar la circulación peatonal y garantizar el acceso de servicios de emergencia. El operativo se extendió hasta la madrugada y finalizó sin incidentes ni lesionados.
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1: Sesión salarial con los docentes y el debate legislativo de la reforma previsional. Este lunes, ACMER analizará en plenario las propuestas de aumento que crea el impacto. Uno de los vehículos volcó y su conductor debió ser trasladado al hospital para su atención. El otro automovilista no sufrió lesiones de gravedad. El hecho provocó importantes daños materiales y obligó a interrumpir parcialmente la circulación en la zona. Las autoridades trabajan para establecer la mecánica del siniestro y las responsabilidades de cada conductor.
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1: Belgrano campeón del torneo de apertura. Defensores de Belgrano de Diamante.
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1: Nacionales. Milei acelera la reforma del Banco Central. El presidente Javier Milei se reunirá este lunes a las 15 en Casa Rosada con diputados y senadores de La Libertad Avanza para explicar el proyecto de reforma de la Carta Orgánica del Banco Central. La iniciativa busca prohibir el financiamiento del Tesoro, fortalecer la independencia del organismo y modificar el uso de utilidades. Milei afirmó que el objetivo es preservar el valor de la moneda y terminar con décadas de abusos inflacionarios. En el encuentro estarán presentes Karina Milei y el titular de diputados, Martín Menem.
2: Locales.
1: Operativos en Diamante secuestran motos por infracciones. Durante el fin de semana largo, la Jefatura Departamental de Diamante reforzó los controles de tránsito en la ciudad, aldeas y zonas rurales. En la madrugada del domingo se detectaron diversas infracciones y se dispuso el secuestro preventivo de varias motocicletas con actuaciones remitidas al juzgado de faltas. Los operativos incluyen retenes, patrullajes y presencia policial en barrios y espacios públicos con el objetivo de promover el cumplimiento de las normas y generar mayor concientización entre los conductores.
2: Deportes.
1: Alarma en Atlanta por el partido de la selección contra Inglaterra. Estados Unidos prepara un operativo inédito por el riesgo a incidentes.

0: presencia policial en barrios y espacios públicos con el objetivo de promover el cumplimiento de las normas y generar mayor concientización entre los conductores.
1: Deportes.
0: Alarma en Atlanta por el partido de la selección contra Inglaterra. Estados Unidos prepara un operativo inédito por el riesgo a incidentes.

0: presencia policial en barrios y espacios públicos con el objetivo de promover el cumplimiento de las normas y generar mayor concientización entre los conductores.
1: Deportes.
0: Alarma en Atlanta por el partido de la selección contra Inglaterra. Estados Unidos prepara un operativo inédito por el riesgo a incidentes.

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0: Mar y anunció el bloqueo del país. Varios simpatizantes se habían subido a la estructura. Aunque no hubo heridos graves, comerciantes y vecinos reclamaron mayores cosas para evitar incidentes en futuras concentraciones masivas.
1: Regionales.
0: Choque en Victoria. Dos adolescentes hospitalizados. Dos adolescentes de 15 y 16 años resultaron con graves fracturas tras chocar su motocicleta contra un automóvil en la esquina de Alem y Vélez Arfiel en Victoria. El accidente ocurrió pasada la 1:40 de la madrugada luego de los festejos por la selección.

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